0: tenemos la hora.
1: En Carnaval FM, ya son las 21 horas con un minuto.
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Una conductora menor de edad, tiene 16 años, protagonizó en la madrugada un accidente. Manejando bajo el efecto del alcohol, dos personas quedaron lesionadas. Climatólogo advierte sobre temperaturas atípicas para esta época y dijo que va a haber un otoño largo en Magallanes. Significa la llegada tardía de temperaturas acorde a la época invernal. Con un desfile en Plaza Muñoz Camelo, el Club León y Cruz del Sur dio inicio a actividades de su 49º aniversario. 17 de junio exactamente es el aniversario. Perdió Punta Arenas en el futsal frente a Coquimbo 5-0. Ahora el equipo magallánico enfrentará a la Universidad de Chile el próximo fin de semana.

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1: ¿Cómo están ustedes? Buenas noches. Estas son las informaciones del domingo. Gracias por informarse, como siempre, con ITV Patagonia. A ver, una conductora menor de edad, tiene 16 años, protagonizó un accidente esta madrugada manejando bajo el efecto del alcohol. Esto ocurrió en el barrio 18 de septiembre. Dos personas resultaron lesionadas. Detalles de este y otros accidentes entrega quien es director de Seguridad Municipal, Carlos Sangüesa Schwarzenberg.
2: Durante la madrugada de este domingo, en la intersección de Avenida Martínez de Aldunate con Gregorio Argomedo, una adolescente de 16 años de edad protagonizó un grave accidente de tránsito mientras conducía con presencia de alcohol en su organismo.
3: Y acá también, aparte de valor económico que hay con los daños que afectan a toda nuestra ciudad, obviamente, también hay tiempo que se ocupa por parte de los dispositivos municipales y los dispositivos de seguridad, tanto carabineros como seguridad ciudadana, en atender estos procedimientos que son netamente por la responsabilidad de los o por la irresponsabilidad de los conductores.
2: Según los antecedentes recopilados, la mujer perdió el control del vehículo invadiendo la pista contraria, impactando frontalmente a otro automóvil, dejando lesionados al conductor y a su hijo de 10 años. Tras el hecho, la conductora fue detenida por personal de carabineros.
3: Nosotros también nos preguntamos por qué se le facilita un auto a un adolescente de 16 años que más encima no tiene ninguna responsabilidad en la conducción. Ocasionó un accidente grave que podría haber tenido consecuencias mucho más graves. Afortunadamente, al parecer serían lesiones leves por parte de los afectados, pero igual eso nos preocupa porque hay alguien que está facilitando estos vehículos a los menores. Ahora, también los accidentes de tránsito, lamentablemente en nuestra ciudad, son pan de cada día y el consumo de alcohol está presente en la mayoría de ellos.
2: Durante el mismo fin de semana también se registró un accidente en Avenida España con Angamos, donde un conductor impactó una luminaria y una señalética vial, provocando daños avaluados en cerca de 3 millones de pesos. A ello se sumó un choque con fuga en Boris con José Menéndez, que dejó una luminaria pública destruida con pérdidas estimadas en cifras similares. Asimismo, durante la madrugada del sábado, un vehículo impactó un carro de venta de churros en Avenida Colón, esquina Boris. El responsable abandonó el lugar, dejando con importantes daños a una emprendedora puntarenense.
1: Y Nicolás Butorovich Alvarado, climatólogo, da a conocer que hay temperaturas actualmente para la época atípica en Magallanes. Dijo además que vamos a tener un otoño más largo.
2: Junio comenzó en Magallanes con temperaturas inusuales para la época. Esto, a juicio del climatólogo de la Universidad de Magallanes, Nicolás Butorovich, se ha constituido como un otoño largo.
4: Los primeros días de junio seguimos con, es decir, no estamos hablando de calor, nada, pero son temperaturas un poco superior a lo normal. Las temperaturas mínimas no han sido bajo ceros. Y esto es una situación no que solo afecta acá. Mira, me tocó ir el jueves y viernes, jueves natal, el viernes en Cerro Castillo un seminario. Y me preguntaron eso porque allá estaba, es decir, hay un poco de frío, pero no hay nieve, no hay escarcha. Nada.
2: Este fenómeno de temperaturas templadas en pleno invierno ha generado la preocupación en zonas como, por ejemplo, Puerto Williams. En dicha ciudad, a pesar de haber registrado algunas nevadas durante mayo, estas fueron escasas y el clima se ha mantenido inusualmente cálido. Según explicó Butorovich, la ausencia de nieve es motivo de alerta para el sector ganadero, ya que la nieve es fundamental tanto para el crecimiento de vegetación de cara a la próxima primavera como para la recarga de agua de las napas subterráneas.
4: Estadísticamente, mira, más que desfase, en los últimos 15 años, al menos en Punta Arenas, el único mes que es invierno, con sus características típicas, temperatura bajo cero, la media justo con lo normal, y algún tipo de nieve, ha sido agosto, ¿ya? Esto podría implicar que estemos medio atrasados con el tema de las temperaturas bajas. De la nieve no te puedo predecir porque hasta ahora no hay nada. Si yo tengo predicción hasta el 15 de junio y no aparece nada.
2: Asimismo, señaló que este desfase estacional no es un hecho aislado, indicando que la llegada de otras estaciones también se ha visto alterada, como por ejemplo la primavera de 2025, asegurando que la elevación de sus temperaturas se dio recién entre el 10 y el 15 de octubre.
1: Y hoy con un desfile, el Club de León y Club del Sur dio inicio a las actividades con ocasión de la celebración de su 49º aniversario.
2: Este domingo, en la Plaza de Armas de Punta Arenas, Benjamín Muñoz Gamero, el Club de Leones Cruz del Sur dio inicio a sus actividades conmemorativas de su 49 aniversario con un desfile cívico-militar, con una comitiva integrada por unas 50 personas, entre socios, funcionarios y pacientes de sus centros de rehabilitación. Tras el evento, el presidente de los Leones Cruz del Sur, Alejandro Vázquez, hizo un balance de algunos hitos alcanzados y desafíos futuros.
5: Este año dimos cumplimiento al gran objetivo que tenía el Club de Leones de tener un centro en cada capital provincial, que se está cumpliendo en este momento con la construcción del nuevo centro en Puerto William. Vamos a tener un centro en cada capital provincial, lo que habla muy bien de la inclusión en nuestra querida región de Magallanes.
2: ¿En qué estado se encuentra la obra o el avance del proyecto del centro de rehabilitación de la comuna Cabo de Hornos?
5: No, está avanzando lentamente. Acuérdense que por el programa tienen 8 meses. Consideramos que todo este año va a ser la construcción y esperamos, a Dios gracias, que los primeros meses del 2027, quiera Dios que ya estemos funcionando como corresponde.
2: Unido al anterior, Vázquez señaló que este 2026 se cumplen 40 años de la puesta en marcha de sus centros de rehabilitación en Magallanes, destacando las necesidades que no solo hay en las capitales provinciales, sino que también en zonas apartadas de la región.
5: También tenemos otro desafío que se nos apareció, que son las comunas rurales, que se está trabajando en eso de ver de cómo llegamos, no con un nuevo centro, pero sí con a lo mejor con visitas médicas, como una manera de también poder llegar a esos coterráneos que de una u otra manera ellos tampoco se les dificulta llegar a las capitales provinciales de donde residen.
2: Cabe recordar que el Club de Leones Cruz del Sur fue fundado el 17 de junio de 1977 bajo la administración del gobernador del distrito León, Chile Austral, el químico farmacéutico Ángel Mayo Mayo.
1: Y un karateka internacional, incluso bicampeón mundial junior, ofreció un seminario. Se realizó en el gimnasio de la Universidad de Magallanes. Habló especialmente sobre técnicas de combate.
2: El destacado karateka belga-croata Junior Lefebvre visitó por primera vez la ciudad de Punta Arenas para dictar un seminario de técnicas de combate dirigido a maestros y deportistas de la región en el gimnasio de la Universidad de Magallanes.
6: El punto es que estoy haciendo la clase aquí para que los jóvenes puedan tener puntos de trabajo por los próximos meses y a mejorarse por lo próximo nacional. Y muy bueno la parte del trabajo que hacemos con el sensei local. Y es bueno que hay diferentes clubes aquí que trabajan juntos. Es el más importante para mí.
2: Lefebvre, bicampeón mundial junior de la World Karate Federation y multicampeón europeo, quien hace una semana estuvo de gira por Inglaterra, llegó a Magallanes tras las gestiones del club Kenshokan de Punta Arenas.
7: Hemos podido aprovechar como selección también para prepararnos para una competencia zonal que es en agosto, que es clasificatoria para zonal, para el Nacional Federado. El día de ayer pudimos contar con un entrenamiento exclusivo para nuestra selección, en donde el sensei nos ha entregado varios ejercicios, correcciones técnicas, y hoy día estamos con el seminario abierto para nuestra asociación, la cual los mismos estudiantes han podido aprovecharlo el día de hoy.
8: Es un gran aporte al karate magallánico y a todos los clubes de karate que están acá en la región. Les ayuda bastante a los niños a repasar las técnicas para el kumite, a repasar para que tengan un poco más de roce, porque ya el zonal lo vamos a tener el 1 y el 2 de agosto en Arena Puerto Montt. Así que esperamos que a todos los que han venido de Natales, a todos los que están acá igual en la región, les ayude.
2: En el seminario, jóvenes deportistas valoraron la presencia del campeón mundial de la Federación de Karate en 1996 y 2000, además de subcampeón en 2002.
9: Lo que más me ha gustado de esta actividad es que es bastante interesante y asombrosa, ya que hemos visto técnicas que me han parecido bastante interesantes, la verdad, para poner en práctica los combates. Y lo que más me gusta es cómo puede enseñar y transmite, aparte hace la clase bastante dinámica y muy graciosa, la verdad.
2: Cabe señalar que Lefebvre en su carrera representó primero a su país natal, Bélgica, y entre 1999 hasta su retiro en mayo de 2003 a Croacia.
1: Primera pausa comercial, cuando regresemos, como siempre el domingo, resumen deportivo del fin de semana. Perdió Punta Arenas en el futsal frente a Coquimbo. El próximo fin de semana enfrentará a la Universidad de Chile. Además habrá básquetbol en el informe y una prueba atlética que se disputó en Porvenir. Ya volvemos.

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1: Hace algunos minutos ocurrió un accidente en José Fañano con José Ignacio Centeno. Dejó algunas personas lesionadas. Vamos a ver qué nos cuenta desde el lugar de la noticia el periodista Alejandro Monsalves. ¿Cómo estás, Alejandro? Hola, buenas noches.
2: Muy buenas noches, Patricio. Nos encontramos aquí en la esquina de Fañano con Centeno, donde hace unos minutos ocurrió una colisión entre dos vehículos. Al respecto de esta emergencia, nos va a decir más el comandante del Cuerpo de Bomberos de Punta Arenas, Cristian Contreras. Comandante, ¿qué nos puede decir respecto a este accidente que acaba de ocurrir acá en esta esquina?
3: Hola, buenas noches. Bueno, será toda una colisión de alta energía donde resultaron lesionados tres personas, una de las cuales quedó atrapada en el interior de su vehículo, por lo que fue necesaria la utilización de herramientas hidráulicas para su liberación. Una vez que se logró su objetivo, personal del SAMU ingresó para realizar la evaluación y trasladar al centro asistencial a este paciente. Los tres pacientes se encontraban conscientes, de los tres, dos no quisieron atención médica y Carabineros tomó el procedimiento que corresponde en el lugar.
2: ¿Cuántos voluntarios de la unidad de rescate de la primera compañía acudieron al lugar?
3: 14 bomberos trabajaron en el lugar.
2: Muchas gracias, comandante. Esta ha sido hasta ahora la información de este siniestro vial que ha ocurrido en la ciudad de Punta Arenas hace algunos minutos. Esto es lo que se puede ir adelantando hasta ahora. Adelante, estudios.
1: Muchas gracias, Alejandro. Desde ese lugar, José Ignacio Centeno con José Fañano, el contacto y el detalle acerca de ese accidente. Esto no es accidente, nada, es deporte. Ya está Luis Alberto Zúñiga, nos va a contar de futsal, de básquetbol, una prueba atlética en porvenir. Perdió Punta Arenas en futsal frente a Coquimbo. Buenas noches, Luis Alberto.
4: Comanda Patricio, gusto de saludarte, buenas noches. Sí, yo podría citar quizás si es un accidente, al 5-0, en el resultado, ¿verdad? Aparece categórico, pero la verdad que el portero venezolano, Freddy Del Pino, del equipo de Coquimbo Unido, fue gran figura. Llegó mucho más que Coquimbo, el equipo de Punta Arenas futsal, pero lastimosamente no logró, digamos, meter la pelota en el arco del equipo de Coquimbo Unido. Pero voy a partir como usted ya lo citó, con lo que aconteció allí en la ciudad de Porvenir, y vamos a arrancar de inmediato con estas imágenes para ir revisando e ir contando por lo demás que con una destacada convocatoria, pese a las bajas temperaturas, más de 150 personas, entre niños, jóvenes y adultos, participaron el pasado viernes en la corrida nocturna aniversario 132 de Porvenir, actividad organizada por la ilustre municipalidad de esa comuna. La competencia tuvo como punto de partida y meta Plaza de Armas de la comuna, contemplando recorridos de 5 y 10 kilómetros hasta el sector de Bahía Chilota y retorno al centro de la ciudad. La jornada deportiva reunió a corredores locales y visitantes, quienes disfrutaron de un entretenido desafío en un ambiente muy familiar. Algunos resultados para destacar en esta ocasión: en la categoría juvenil damas, la primera ubicación fue para Montserrat Enríquez. En la categoría juvenil varones, el primer puesto para Alan Montaña. En categoría todo competidor damas, primera ubicación para Susan Pérez. En categoría todo competidor varones, el primer lugar fue para Miguel Leiva. En la categoría Master Damas, primera ubicación para Patricia Calguante. En la categoría Master Varones, el ganador fue Paulo Mancilla. En la categoría Senior Varones, primer puesto para Luis Fernández. Eso en 5 kilómetros. En la serie de 10 kilómetros, todo competidor damas, primera ubicación para Paula Zúñiga. En todo competidor varones, siempre en 10 kilómetros, el primer puesto fue para Juan Echavarría. En Senior Dama ganó Diana Ruiz. En Senior Varones, el triunfador fue Jaime Lagos. En categoría Juvenil Varones, primer puesto para Víctor Ibarra. Algunos resultados. Mañana, por supuesto, que en ITV Deportes vamos a entregar gran parte de los lugares que ocupó esta corrida aniversario 132 de Porvenir. Captamos alguna impresión que comenzamos a revisar.
5: ¿Qué te pareció la competencia el día de hoy?
6: Maravillosa, el clima estuvo exquisito y nada, en lo personal para mí es primera vez que corro 5K, así que estoy muy contenta de haberlo logrado y espero que se sigan repitiendo más estas como pausas. causa activa, ¿cierto? Para la comunidad, así que eso.
7: ¿Y habías participado antes?
6: No, nunca, primera vez.
7: Sí. ¿Tienes por venir?
6: Soy de Santiago, pero ya llevo 5 años acá.
7: 5 años
6: acá. Sí, así que súper bien.
7: Muy bien, muchas gracias y felicitaciones.
6: No, muchas gracias.
4: Y en el gimnasio de la escuela Manuel Bulnes, allí en la población Pedro Aguirre Cerda, durante esta jornada finalizó el campeonato de futsal organizada por la Serie 2012 del Club Deportivo Atlético Yungay. Algunos resultados generales en la categoría 2012, la primera ubicación y el campeonato fue para el equipo de Victoria, el segundo lugar para el Pingüino, tercero Manuel Cuyul de Puerto Natales y la cuarta ubicación para Atlético Yungay. En la categoría 2013, el Monarca el Pingüino, segundo lugar para Victoria, tercer puesto para Atlético Yungay y la cuarta ubicación para Libertad. En la categoría 2014, el triunfador y el primer lugar fue para el Pingüino, segundo lugar Victoria, tercero Libertad y cuarto quedó finalmente el equipo de Titán. En la categoría 2015, primera ubicación para Arturo Vidal de la ciudad de Puerto Natales, el segundo puesto para Español, tercero Atlético Yungay y la cuarta ubicación para Victoria. En la categoría 2016, el título fue para Victoria, segunda ubicación para Atlético Yungay, el tercer puesto fue para el equipo de Estrella del Sur. Entre los resultados más importantes que arrojó esta competencia del futsal, reiteramos que fue organizada por la Serie 2012 del Club Deportivo Atlético Yungay, y hay una nota que revisamos también.
8: Bueno, Benjamín, felicidades por el título. ¿Cómo anduvo el partido?
9: Estuvo intenso, pero supimos resolver en el momento lo que teníamos que hacer.
8: ¿Cómo viste el campeonato? ¿Qué te pareció el nivel?
9: Estuvo divertido, la pasamos muy bien.
8: ¿Y al rival qué te pareció? Victoria.
9: Bueno, son súper buenos, yo confío mucho en ellos, yo los quiero mucho.
4: Bien, y vamos a seguir avanzando y ya nos vamos a instalar en el gimnasio de la Confederación Deportiva de Magallanes. Estamos allí viendo pasaje del partido adulto varones entre Chile, rojo y blanco en su vestimenta, enfrentando al cuadro de Liceo. Hubo triunfo del equipo del Chile por 75-74. Fíjese, Patricio, amigos telespectadores, restaban solamente un par de segundos. Hubo dos lanzamientos libres que desperdició el equipo liceano, cuadro dirigido técnicamente por Eduardo Franchino. Y allí, justamente, captura Liceo el rebote ofensivo y tampoco logra colocar la pelota allí en el aro del conjunto del Chile. Ganó entonces en adulto varones Chile 75-74 el cuadro del Liceo cuando revisamos imágenes del triunfo del equipo de Español sobre la Universidad de Magallanes por 107-64. Y en el último partido adulto varones de la jornada, el cuadro de Cordenap derrotó a Sokol por 65-61. Adultos damas, hubo triunfo de INACAP sobre la Universidad de Magallanes por 69-46. En U17 damas, Sokol le ganó a Cordenap 58-42 y Español le ganó a la Universidad de Magallanes 43-23. En U17 varones, triunfo de Sokol sobre INACAP 77-65. En U15 damas, Sokol 97, Cordenap 22. En U15 varones, Español le gana a la Universidad de Magallanes por 87-59. U13 varones, Sokol 101, INACAP 34. Y finalmente, U13 damas, Español 72, Sokol 42. Estos son solamente algunos resultados, ¿cierto? Es un compendio. Mañana, por supuesto, que en ITV Deportes tenemos más resultados para comentar y tabla de posiciones también en las diferentes categorías del torneo de apertura Copa Aguas Magallanes, torneo de la Asociación de Básquetbol de Punta Arenas. Y para ir cerrando, vamos a ir hasta San Bernardo, en la región metropolitana, para dar cuenta del comienzo de la liguilla de 6 del torneo de apertura, competencia de futsal de la Asociación Nacional de Fútbol Profesional, ANFP, donde desafortunadamente en este arranque el campeón del torneo de clausura, el campeón vigente, recordemos que el año pasado igual comenzó perdiendo el equipo de Punta Arenas Futsal, pero posteriormente se consagró como el campeón del campeonato de clausura. Imágenes gentileza de pasión por el futsal de Miguel Infantas, un hombre ligado a esta actividad y transmitiendo el futsal desde hace por lo menos 9 años, un poquito más, incluso con presencia a nivel internacional, siempre apoyando el futsal Miguel Infantas, quien ha tenido la gentileza de facilitarnos estas imágenes, y lo hacemos mención como debe ser, por supuesto, y comentarnos, ¿cierto?, que en definitiva el equipo de Coquimbo ganó 5-0, y me comentaba precisamente Miguel Infantas que tuvo muchas posibilidades de gol el equipo de Punta Arenas Futsal, más que el cuadro de Coquimbo, pero Coquimbo fue más certero a la hora de definir, y por allí de alguna manera se marca esta derrota en el comienzo, pero bueno, esto está partiendo. También comentarle que Colo Colo le ganó a Wanderers por la cuenta de 5-1, y a esta hora, a las 9 de la noche nuestra, comenzaba el partido entre Universidad de Chile y Deportes Concepción. Punta Arenas Futsal tenía 3 localías: Universidad de Chile, Deportes Concepción, Santiago Wanderers. Finalmente no vendrá Deportes Concepción y tampoco la Universidad de Chile. Vamos a ver qué acontece, porque hace bastante rato que el equipo caturro de Wanderers quería venir a Punta Arenas, y es probable que por allí se pueda producir la única localía, pero esa situación se va a informar oportunamente por parte, obviamente, de la dirigencia de Punta Arenas Futsal. El próximo compromiso será frente a la Universidad de Chile, luego enfrentará a Colo-Colo en la penúltima fecha de esta liguilla por el título, enfrentará al equipo de Santiago Wanderers, y en la última jornada al cuadro de Deportes Concepción. Eso es lo que le puedo comentar. Reitero nuestra gratitud allí a Pasión por el Futsal, y particularmente a Miguel Infantas, quien era familiar también, ¿no es cierto? Usted debe recordar a Silvia Infantas, destacada cantante, actriz y folclorista chilena.
1: Silvia Infantas, por favor. Grababa con algunos grupos, por ejemplo, Silvia Infantas y Los Baqueanos, por darte un ejemplo. ¿Por qué no quieren llegar a Magallanes los equipos, sabes? Muy caro el viaje, ¿no?
4: No se olvide que aquí, digamos, los que vienen prácticamente, creo que no pagan nada. Asume, digamos, el costo Punta Arenas Futsal, como ha sido la tónica de hace bastante tiempo. La verdad que no quiero ser irresponsable, desconozco fundamentalmente cuál es el motivo por el cual finalmente la Universidad de Chile y Deportes Concepción no van a venir a Punta Arenas. Pero bueno, por lo menos ojalá podamos tener la opción de tener al equipo de Santiago Wanderers, que no ha venido nunca a nuestra zona, a nuestro gimnasio fiscal de Punta Arenas.
1: ¿Estarás de acuerdo conmigo? Una vez más que ha demostrado que goles son amor y no buenas razones.
4: Eso es muy cierto. Pero bueno, se está partiendo. Reitero, el año pasado también se perdió, digamos, el primer compromiso, pero posteriormente el equipo de Punta Arenas fue campeón del torneo de clausura.
1: ¿Clasificaron en esta instancia 6
4: equipos? Así es, señor. 6.
1: Muchas gracias.
4: Un agrado, Patricia.
1: Es recíproco el agrado. Luis Alberto Zúñiga y el deporte del fin de semana. Después vamos a tener una información de Punta Arenas y otra de Puerto Natales, ya en el último segmento informativo para este domingo.

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1: Representantes de instituciones públicas y privadas formaron la primera mesa de trabajo intersectorial. El tema, enfermedades oncológicas en Magallanes.
2: Diversas instituciones de Magallanes se reunieron para conformar una mesa intersectorial destinada a abordar uno de los principales desafíos de la salud pública en el país, el cáncer.
3: Hoy, la temática de cáncer no solo debe ser abordada desde el sector salud, sino también desde el sector privado, sector público, de la academia. Ayer participaron profesionales designados de las instituciones como de la UMAC, de la Seremi del Deporte, etcétera.
2: Entre los lineamientos establecidos en la jornada se encuentra la conformación de una mesa, pero de carácter regional, la cual busca articular iniciativas de prevención, pesquisa, tratamiento, rehabilitación y cuidados paliativos. Retornando a lo que es la mesa intersectorial, este espacio se constituirá como una instancia permanente de coordinación y colaboración que permitirá impulsar acciones conjuntas entre los distintos sectores involucrados y así avanzar en la implementación de estrategias para enfrentar enfermedades oncológicas en la región.
3: Estamos muy contentos los profesionales que pudieron participar en esta mesa intersectorial, ya que pudieron evidenciar que la temática de cáncer es transversal y no solamente viene dada del sector salud, y están con grandes ideas para poder ser implementadas acá en la región.
2: Durante la actividad también surgieron diversas iniciativas y propuestas que podrían ser desarrolladas e implementadas para mejorar la respuesta zonal frente a estas patologías.
1: Un total de 5 centros de cultivo de la provincia de Última Esperanza fueron fiscalizados por parte de personal de la Capitanía de Puerto.
2: Personal de la Policía Marítima de la Capitanía de Puerto de Puerto Natales llevó a cabo una fiscalización a 5 centros de cultivo ubicados en la zona del Canal Valdés en la provincia de Última Esperanza.
4: Nos encontramos efectuando fiscalización a bordo de los centros de cultivo pertenecientes a la empresa Guachire, ubicado entre Canal Valdés y Estero Boca Esperanza. Objeto, dar cumplimiento a la normativa vigente y fortalecer la fiscalización que realiza la Policía Marítima.
2: Para ello, los funcionarios navales recorrieron cerca de 70 kilómetros a bordo de la lancha LSR-4422 para inspeccionar las distintas dependencias de los centros de cultivo. Cabe señalar que el operativo contó con la participación de un binomio canino antidrogas, el cual apoyó la revisión de las diferentes instalaciones fiscalizadas.
1: En un minuto a las 10 de la noche, ahora un reportaje desde Isla Navarino, Bulaya, Bahía Hermosa. El reportaje es de Francisco Sánchez Urra.
5: Hay lugares donde la geografía se vuelve destino. Aquí, en la costa occidental de Isla Navarino, donde el canal Murray corta la tierra como un tajo de plata, se abre una bahía que los yaganes llamaron Gulaya, Bahía Hermosa. Y lo es. Protegida de los vientos de los cuatro cuadrantes, fue durante miles de años el mejor refugio de estas aguas, el sitio de reunión de un pueblo cajonero, que navegó este laberinto austral cuando Europa todavía no soñaba con él. Por estas mismas costas pasó el Beagle. Aquí fundió Office Roy. Aquí caminó joven y asombrado un naturalista llamado Charles Darwin. Y aquí, mucho después, el Estado de Chile decidió plantar una voz. Lo que ves no es una ruina cualquiera. Es lo que sobrevive de una estancia y de una estación que, desde el último confín del territorio, mantuvo abierto un hilo invisible con el resto del país. Frente a ella, el canal Murray sigue corriendo, indiferente y eterno, hacia el sur, hacia el Cabo de Hornos, hacia el lugar donde se acaba el mapa. En 1931, en este rincón olvidado del mundo, se levantó una radioestación naval. Imagina lo que significaba. No había caminos, no había vecinos, solo el mar, el bosque de lenga y el silencioso absoluto del fin del continente. Y sin embargo, desde estas paredes se hablaba con el mundo. Aquí sirvieron hombres de la Armada que hicieron de la soledad su oficio, radiotelegrafistas, marinos, operadores que pasaban meses aislados, atentos al chasquido del morse y al silbido de la estática. Cada punto y cada raya que salía de estas antenas cruzaba cientos de kilómetros de canales, montañas y temporales para decir una sola cosa. Aquí seguimos, Chile sigue, la bandera sigue. Mientras el resto del país dormía, esta estación no lo hacía. Recogía los partes meteorológicos que podían salvar un buque, transmitía la novedad de la frontera austral, custodiaba las comunicaciones en una geografía donde estar incomunicado era, sencillamente, estar perdido. Hoy estas salas son un museo de sitio, pero si uno guarda silencio, casi puede escucharlo, el zumbido de los equipos, la voz de la guardia, el latido electrónico de un puesto que se negó durante décadas a callar. Entonces llegó 1978. A pocas millas de aquí, en la boca oriental del canal Beagle, tres islas, Picton, Nueva y Lennox, habían encendido una mecha de un conflicto. El laudo arbitral de 1977 las había declarado chilenas. Argentina lo rechazó, y la palabra guerra dejó de ser una hipótesis para volverse un calendario. En estos mismos cerros, en estas mismas costas, se desplegaron los infantes de marina, la agrupación de comando. Era el cuerpo de hombres jóvenes encargados de una misión brutal, en su simpleza: impedir el desembarco enemigo o recuperar las islas en 72 horas. Levantaron puestos de vigía y señales, vivieron la incertidumbre y la intemperie. Pasaron hambre, frío y miedo, escondidos en una tierra que no perdona. La noche del 21 al 22 de diciembre, la flota argentina zarpó. La operación Soberanía estaba en marcha, la hora del ataque estaba fijada, y aquí en Gulaya y en cada roquerío de estas aguas, los hombres esperaban en la oscuridad con el dedo cerca del gatillo, contando los minutos que faltaban para que el mundo del fin del mundo estallara. Pero el disparo nunca llegó. A horas del desembarco, la mediación del Vaticano detuvo lo imposible. Los tambores se apagaron y la madrugada que traería la guerra trajo en cambio un amanecer más sobre el canal Muguay. Fue la guerra que no fue, la batalla que no existió. Solo en la tensión de los nervios y las órdenes selladas, en el corazón de los que esperaron creyendo que no verían otro día. Hoy Gulaya es silencio y memoria. La estación calla, pero su historia no. Aquí en el último borde de Chile, un puñado de hombres mantuvo encendida una voz, y otro puñado montó guardia ante una guerra que el destino, a último momento, decidió no escribir. Quedan los muros, queda el canal, queda el viento, y sobre todo, la certeza de que la soberanía en el fin del mundo nunca se midió en kilómetros, sino en hombres dispuestos a quedarse. Es lugar de viento, de frío y de memoria. Es Gulaya.
1: Reportaje de Francisco Sánchez Urra, historiador. Una ceremonia que reunió a estudiantes, docentes, apoderados, padres, autoridades, representantes de diferentes instituciones. La Escuela de la Mira Rodríguez Aguilar oficializó la reactivación de su sello educativo medioambiental. Esto marca el desarrollo de un ambicioso proyecto institucional con proyección a 5 años. La actividad simbolizó el compromiso de la comunidad educativa con una formación centrada en la sustentabilidad, la inclusión y el trabajo colaborativo. ¿Quieres saber qué dijo, por ejemplo, la directora de la escuela, Lorena Campos, sobre el tema? 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
1: Estamos despidiendo nuestro informativo. Como siempre, gracias por estar ahí informándose con su canal regional, que está exactamente, les cuento, a 30 días de su cumpleaños. Porque el 7 del próximo mes, ITV Patagonia cumple 29 años. ¿Qué tal? Ahora llegan los datos del tiempo con Viviana Vargas Gutiérrez y después una película, Titanes del Pacífico. Que descanse y que tenga una muy buena semana. Buenas noches. Nos vamos a ir con estas imágenes captadas, grabadas en la Plaza Muñoz Gamero, porque allí se dio inicio oficialmente con el desfile y participaron representantes de este club. Se dio inicio a la celebración del aniversario 49 del Club de Leones Cruz del Sur. Una comitiva integrada por 50 personas, entre socios, socias, funcionarios, pacientes de los centros de rehabilitación. Unido al anterior, este año se cumplen 40 de la puesta en marcha de los centros de rehabilitación en Magallanes. Recordemos que el Club de Leones Cruz del Sur fue fundado el 17 de junio del año 1977. Una muy linda labor que realizan todos quienes pertenecen al Club de Leones Cruz del Sur. Ellos hacen real ese refrán, carne ese refrán, hoy por ti, mañana por mí. Solidaridad cierta en cada uno de sus integrantes. Ahora, sirven a la comunidad efectivamente. Y siempre me han enseñado que quien no sirve, quien no vive para servir, no sirve para vivir. Buenas noches.

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0: 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Ya son las 22 horas con 32 minutos. 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
1: En Radio Carnaval Patagonia, son las 23 horas, 11 de la noche.
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0: En Radio Carnaval Patagonia, ya son las 23 horas con 32 minutos. 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
1: En la Carnaval Patagonia, son las 24 horas con 31 minutos. 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

0: 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Ya es la 1:00 a.m. con 34 minutos.
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1: En Carnaval Patagonia son las 2 de la madrugada con 30 minutos. 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
1: En Carnaval Patagonia, son las 3 de la madrugada con 30 minutos. 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
1: En Carnaval Patagonia, son las 4 de la madrugada con 4 minutos.

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1: En Carnaval Patagonia, son las 4 de la madrugada con 32 minutos.
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1: En la Carnaval, son las 5 de la mañana con 2 minutos. 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
1: En la Carnaval son las 5 de la mañana con 30 minutos. 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
1: En Carnaval FM Patagonia, son las 6 de la mañana.
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1: En Carnaval FM, son las 6 de la mañana con 31 minutos.
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1: En la Carnaval FM, ya son las 7 de la mañana con un minuto. 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

0: En la Carnaval FM, ya son las 7 de la mañana con 30 minutos. 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

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En la Carnaval FM ya son las 8 de la mañana con 31 minutos. 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
1: Y esto es lo que le traigo de mi costa para que todo el mundo lo baile y que nadie se quede sentado porque será multado. 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

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En la Carnaval Patagonia ya son las 9 de la mañana. 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

0: Gracias.
1: ¿Cómo están?
0: ¿Todo bien?
1: ¿Está todo bien? Qué bueno, qué lindo. Ya comienzo de semana, día lunes 8 de junio.

0: Carlos Armando. Sí, ese nombre significa mucho, ¿eh? Ese nombre de Armando significa caleta, hay que dejarla. Armando quiere decir hombre que arma cosas. Fome, ¿no es cierto? Sí. Ese es el significado del nombre, uno que desarma y arma, arma, desarma, arma, desarma, arma. Voy a contarle que es una mañana heladita el día de hoy. Oye, sí, está... Mira, yo de repente tengo las tetillas meteorológicas y ahí voy cachando más o menos cómo va a estar el clima el día de hoy. Vamos a ver, vamos a buscar a... Vamos a buscar en nuestro... Vamos a buscar nuestra tetilla meteorológica. ¿Qué es lo que dice en el día de hoy? A ver... Cinco grados tenemos en este momento en nuestra capital regional. Está nublado. Sí, está nublado. La sensación térmica de 0 grados. Ah, con razón está leído. Humedad relativa del aire de 83%. Visibilidad al conducir 10 kilómetros de distancia. Eso es la temperatura que tenemos actualmente en nuestra capital regional. Javier dice, buenos días, Don Miguel Ángel, que tengas un buen programa en este nuevo día que nos da Dios un abrazo. Javierito, un abrazo a Javier también para ti y para todos los tuyos. ¿Ah? Taca, taca, la calate, mi corazón.
1: Oca Javier España, que tengo un lindo programa y una...
0: Ah, no, ya me confundiste. Ya la edad. ¿Estamos listos? Muy bien, señoras y señores, aquí comienza la mañana con sabor a carnaval.

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1: La mañana con 16 minutos y me sigue. Sí. Alejandra, ¿cómo estás? Dice buenos días, Peladito. Feliz inicio de semana. Un abrazote, amiga mía. Que sea buenísimo. Tenemos nuevo equipo, ¿ah? Sí, tenemos nuevo equipo, así que ya esto no se va a cortar más. Escúchalo, señora, si te rogamos. Oye, no con este nuevo equipo, no. Lo dudo. Tenemos nuevo enlace, nueva frecuencia, luego. Yo pensé que el cable que me habían dejado acá era para cargar mi celular, pero... Está ahí, güey. Es para cargar mi celular. Ya. ¿Qué más le iba a comentar? Ah, Luisito, sí, Luisito, vamos a estar con... La lectura de los titulares de la prensa austral, ¿ya? La que manda. Oye, eso,
2: po.
1: Pueden seguir enviando su WhatsApp, queridos amigos, amigas. ¿A qué teléfono, señor Chancuate, por favor, para que la línea se comunique con la gente?
3: La línea se queda al revés, la cuestión.
1: Amar.
0: Llámanos al 612-3716-16. 612-3716-16.
1: Señores Chancuati del WhatsApp.
0: WhatsApp. Más 569-7791-0324. La que más se escucha. La que más se escucha.
1: Radio Bernal. Seguimos a esta hora de la mañana, señoras y señores, aquí en Radio Regalona, Radio Carnaval Patagonia.

0: ya sé, chiqui. Oye, oye, oye, oye, oye, oye. No, si no me fumé nada, estoy hablando de cera nomás, hombre. Siempre pensando, cocinado. Siempre pensando en la cocinada, la tontera, de eso que te están diciendo, que no, uno no le está poniendo nada a esta hora, y no, uno no puede colocarle a esta hora porque si no después han de comer más.
1: Oye, aprovecho de saludar a la gente de la locomoción colectiva que está ahora de la mañanita y ya está junto a nosotros. Así estamos para entregar la mejor de las buenas ondas, la mejor sintonía, la mejor, pero de lo mejor, de lo mejor. Dromedo Serra Patata Torre Serra. Sri. Con harto ánimo, no más, chiquis, con harto ánimo. ¿Comerciales? Ya. Nos vamos a unos pequeños comerciales, no te separes la sintonía, porque ya volvemos con más La Mañana con Sabor a Carnal. Tú te separas y yo me voy. Ya te lo dije.
2: 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En tu radio Carnaval, ya son las 9 de la mañana con 30 minutos. 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
1: Con 49, seguimos, señoras y señores, aquí en la regalona del dial Radio Carnaval Patagonia, con una temperatura actualizada de 5 grados. Sensación térmica se mantiene en 0 grados, ¿eh?
2: Sí.
1: Aprovecho también de saludar a la gente que está trabajando en la intemperie. Yo los admiro cualquier cantidad. Sí, porque hay que, o sea, imagínate, los mecánicos se pasan de frío, los fierros helados. Oh. Los amigos que trabajan en la tarjeta de estacionamiento, los amigos que trabajan en Mi Amigo, ahí que vende el diario ahí afuera del Banco Estado. Y la gente de la Concho también. No hay tanto montón de gente, y hay gente que no puede trabajar con calentador al lado. Sí, pues, si no queda la embarrada. Así que vaya para todos ellos mis admiraciones y que les vaya espectacular. ¿Ah? Sí, que les vaya lindo, ¿no? A todos tienes que irnos lindo. Ya, vamos a un temita musical que me lo pidió un amigo venezolano de Venezuela. ¿Qué? A ver, viejo, si puede ser un venezolano que sea de Chile, por ejemplo. Me pidió una canción de los Mensajeros del Amor. Ese soy yo. ¿Y qué?

0: con olor a aserrín y todo. Seguimos con el peladito regalón en la mañana con sabor a carnaval.
1: ¡Qué tontos, qué locos somos tú y yo! Estando con otros, mamándonos, amándonos. ¡Ay, por favor, ya! Amándonos, amándonos. Alejandra dice, ¿te sale igual hablar como Panchito? No, si yo no, no, si yo de repente invito a Panchito, sí, porque hay que decirle, ¿no? Que sí, estaba loco. Pero a veces nomás, no, no me gusta imitar al Panchito porque si no después se enoja. Sí, la otra vez me dijo, vaya, sí, con lo mismo. Y yo lo dije, me dice, va a seguir con lo mismo. Yo dije, es que hay que decirlo, ¿no? Ay, Dios.
2: ¡Tuyo!
1: ¡Epa! Oye, seguimos a esta hora de la mañanita. Nuevamente repita los teléfonos, señor Chancuate, para que la gente se pueda comunicar junto a Radio Carnaval.
0: 61-2-37-16-16. Línea directa.
3: Línea directa.
0: WhatsApp. +569-7791-0324.
1: Exactamente. Oye, aprovecho de como dimos esos números, de la gente, nuestros auditores que están todos los días escuchándonos. Tenemos una gran sintonía, una tremenda sintonía. La cual agradezco por lo demás. Comentarle que si usted anda ahí en la calle recorriendo, no sé, pues está trabajando entre los colectivos, los taxis o los autos, simplemente y hay, usted ve que hay alguna anomalía, algún accidente, no sé, o quiere denunciar a esto. Mira, a mí me encanta eso, sí, denunciar a estos que se estacionan en los reservados para gente minusvalía. Creo que es un flagelo que está, pero increíblemente puesto en la región. A mí me enoja mucho porque yo, por decirte, yo conozco a un ejecutivo que está de la Telefónica, se llama, ¿no? Movistar, bueno, se estaciona ahí en la parte ahí de acá en Boris, de la parte de discapacitado, y así Rompirec no tiene discapacidad. Yo lo conozco. No tiene discapacidad. Entonces, claro, si usted quiere denunciar a los que se estacionan, en, no hay ningún problema. ¿Eh? O tiene algún problema, no sé, pues ve alguna anomalía, como les contaba.

0: algún problemita, que podamos nosotros ser intermediario para que, como varias partes nos escuchan, y puedan solucionarlo, ¿ya? Están abiertos los teléfonos para eso, 612-37-1616, 612-37-1616. Ahora, todo en buena onda, ¿eh? Todo en buena onda, no me vas a decir, no, aquí no pasa nunca la olla, vos. No es lo mismo. Vamos a ir a comerciales, ¿te parece? Vamos a ir a comerciales y volvemos con más La Mañana con Sabra Carrabal, así que no te separes la sintonía, ¿ya? Entonces, pero por favor, de verdad, te estoy hablando en serio, ¿eh? Tú te llegas a ir, vos te llegas a ir y no sabes lo que va a pasar. Y sí.
1: Escuchamos ahora el consejo de nuestros auspiciadores y volvemos en breve con más Peladito Regalón. En la Carnaval FM ya son las 10 de la mañana con un minuto. 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
1: ¡Eso es! Pégate una buena mañanera nomás conmigo, ¿sí? O sea, yo en la radio más que nada, ¿eh? Perdón. Oye, antes de ir a este saludito, quiero saludar a los, ¿cómo se llama? A toda la familia del Don Bosco, ¿eh? Estuvo pero muy lindo el Festival de la Familia. Lo pasamos bien. Estuve animando yo la parte de los trajes reciclados. No, porque ganó lo que no tenían que ganar. Sí, pues. ¡Salgan de la puerta! Se asustaron. Oye. Ya, oye, tengo acá un saludito, sí, no, estuvo bueno el Festival de la Familia, que fue el día viernes y sábado. Sí, viernes y sábado. Nosotros presentamos el curso de mi hijo, el primero B, presentó un traje donde estuvo mi hijo Maximiliano y mi mujer Marisol, y sacamos tercer lugar. Todo porque yo estaba animando. Sí, porque a lo mejor iba a haber conflicto de interés en la cuestión. Sí, te podrías ver conflicto de interés y no, pues no pasa nada. Pero no, se estuvo bien, un bonito los trajes, un trabajo arduo de los chiquillos y los papás que estuvieron en el, ¿cómo se llama? Que estuvieron ahí en el festival. Sí, así que saludarlo a toda la comunidad del Don Bosco y agradecer también la ¿cómo se llama? La confianza que tuvieron hacia nosotros para poder ir para animar allá, pues, ¿eh? Lo pasamos bien. Nosotros, por decirte, estuvimos 2 semanas haciendo los trajes, pero fue 100% reciclado. 100%, estoy hablando, 100%. No hubo camisa, no hubo polera, no hubo pantalón, nada de género. Todo hecho de productos reciclados. Por ejemplo, nosotros. Y qué manera de trabajar en la cuestión también, sí. Yo me quedé pagado más que nada por el trabajo en iluminación en familia que tuvimos. Fue lindo. Acá nuestra amiga Alicia dice: buenos días, mi gran, qué lindo.

Santa Fe y el grupo Zumba, la prima, a esta hora de la mañanita, entregando lo mejor de las energías en la radio regalona. Sí, está buena, ¿eh? Está buena la carnaval, pues. Ah, sí, pues, póngale, maestro, nomás.

0: 10 de la mañana con 29 minutos y nos vamos a ir a un corte comercial. No te separes de la sintonía porque ya regresamos con lo mejor de lo mejor en la mañana con sabor a carnal. Así que se viene también la lectura de la prensa austral para el día de hoy. Lo que la mañana nos dice, la tarde es historia. Desayúnense con la prensa austral, mi diario regional. Y obviamente también tenemos la sección de los recuerdos que tanto gusta a mucha gente que nos escucha diario acá en Radio Carnal. Vamos y volvemos.
1: 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En la Carnaval FM ya son las 10 de la mañana con 30 minutos. 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

Los titulares de la prensa austral para el día de hoy, en su versión del día 8 de junio del año 2026, en el onomástico saludamos a todos los Armandos. En su edición número 25.627, la prensa austral dice lo siguiente. Vamos inmediatamente con los titulares del Club de Leones del Sur. Cruz del Sur conmemoró sus 49 años con desfile en Plaza de Armas. Nuevamente el alcohol fue protagonista de... La foto contraportada de la prensa austral en la página 26. Club de Leones Cruz del Sur conmemoró sus 49 años con desfile en Plaza de Armas. En el titular principal de la prensa austral podemos destacar nuevamente el alcohol fue protagonista de una de las series de accidentes con lesionados y graves daños. Los hechos ocurrieron este domingo en diversos puntos de la ciudad. La colisión de mayor relevancia fue provocada por un adolescente de 16 años. Podemos destacar la foto portada de la prensa austral, la Plaza Grimaldi, colindante con el monumento al Ovejero. En plena avenida Bulnes recibió durante la madrugada la visita de un conductor que generó cuantiosos daños respecto de un espacio público recién remodelado. El autor no ha sido identificado, pero hay cámaras que estarían dando acuse de esta persona. A mí me da pena, si yo lo debo decir como magallánico, como puntarenense, adoptado en esta hermosa ciudad, de que destruyan vándalos o gente con alcohol, destruya estos espacios tan lindos que los dejan, porque hay un, es, eso es plata de nosotros. Entonces, da pena ver cómo lo destruyen. Bueno, en la página número 6, funcionarios de salud mental de la atención primaria asignados sin fecha de traslado al nuevo consultorio del barrio 18 de septiembre. En la página número 5, en temas penitenciarios, la región se ve bastante bien. Admitió un nuevo jefe operativo de gendarmería. En la página número 3, trabajadora social acusada de ingresar celular en la cárcel perdió recurso de amparo. En la página número 3, arquitecto Duvalio Pérez se creyó en contra del director del Servio. Ahí están los titulares de la prensa austral para el día de hoy. Mi amiga, mi amigo, ya lo dije, lo que en la mañana nos dice la tarde es historia. Desayúnese con la prensa austral, mi diario regional. Más noticias durante la noche con Patricio Blanco. Vamos con Erick Berrios, Mix Ángeles Negros.

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Ya son las 11 de la mañana con 3 minutos. 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
1: La buena música, ¿viste cómo te acompañamos? Te acompañamos hasta con una casita. ¿Ah? ¿Qué? ¿Qué me miráis así, chancuate? ¿Con una cachita? Por Dios. No, así no se puede, viejo. No, no se puede trabajar así. Te estoy hablando de la canción de Ricardo Montaner, Cachita, se llama Cachita, muy real, Cachita. ¿Por qué tienes que ser? ¿Sabes qué? Ándate. Chancuate, agarra tus cosas y ándate, yo puedo hacer las cosas solo. Ándate, te dije. No me interesa que pongas el efecto de la corneta de despedida. Acá dice Alicia, muchas gracias Miguel por los temitas de nuestro guapito Chayanne. También dice, muy buenos días Miguel Ángel, qué hermoso comenzar la mañana con temas de Chayanne. Gracias, saludos. Mes de cumpleaños Chayanne, mes aniversario 38 a mi años del fan club de las chicas de Calypso Chile. Una vez soy grande y feliz. Ustedes saben que cuando yo comencé a cantar, cantaba canciones de Chayanne y decían que yo me parecía mucho a él. O sea, yo creo que el agua me distorsionó un poco la cara. Sí, es que el agua magallánica de repente hace mal, ¿no? Tiene tantas vitaminas, sodio, potasio, bueno, no tanto potasio porque eso no me agresiva, ¿no? Entonces eso de repente hay problemas, entonces, pero ¿sabes qué? Estoy bien así, porque si no después andan todas, no, que, diciéndole mi mamá suena, o peladito, hazme un hijo. No, hay que estar ahí tranquilo, ¿no? Ojo el shark. Actualizamos la temperatura en este momento en nuestra capital regional Punta Arenas. Tenemos una temperatura de 7 grados con una sensación térmica de 3 graditos a esta hora de la mañana, siendo las 11 de la mañana con 18 minutos.

a buscar unos temitas musicales para que también sigamos disfrutando de esta mañana alegre, feliz, contenta junto a ustedes en la radio más alegre del dial. Esto es Radio Carnaval Patagonia 103.1 FM. Vamos con Caro Molina y después con Los Gatos Negros aquí en la 103.1 FM.

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0: En la Carnaval FM, ya son las 11 de la mañana con 30 minutos. 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

0: el recuerdo. Sí, entramos de lleno a los recuerdos que tanto le gustan a ustedes, ¿ah? Sí. Aprovechamos de los saluditos acá. Ay, a ver.
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0: Ahí estaba entonces La Provincia. Oye, Malo Palcatre, escucha el audio que te envío. Escucha el audio que te envío. Ya, seguimos con más recuerdos a esta hora de la mañanita. Ah, sí, dice, hola, buen día, quería enviar un saludo a Pocos Pelos de Laredo, de Mita. Que tengan una buena semana, gracias. Ya, pues ningún problema, de parte de Alexis Galvez. Un saludo ahí para los chiquillos de Pocos Pelos, le dicen de Laredo, Pocos Pelos. Yo soy pelo no hay. Viste que están los pelos. Están los pelos hay y están los pelos no hay. Sigamos con más recuerdos. Giacomonti.

bozarrón que tenía ese... Este gallo, ¿no? ¿Estás vivo todavía? No, no sé. Giacomonti, buenísimo. ¿Ah? Qué recuerdos aquellos. Yo acá en... cuando vivía en Marqués de la Plata con Cancha Rayada, escuchaba esas canciones porque mi papá se ponía a llorar con esos autores. Estaba haciendo pan y estaba... Mira que hizo la cosa. Yo escuchando ahí, lo escuchaba ahí el viejo llorando, estaba haciendo pan y llorando. Como niñita. ¿Ah? ¿A quién se habrá acordado? Ya, seguimos con más música. Y este es Tormenta, muchacho del Blue Jeans. Ah, ella se fijaba en el jeans.

0: tema en bandoleira. ¿Le gustó? ¿Le gustó o no? Porque si no le gustó, lo sacamos al tiro, ¿no? Yo no pienso nada mucho, yo llego, no me dice con más diga, ¿eh? A mí es que no me viene nada con lecera, porque si no le gusta la cosa, mejor es que lo empecemos a sacar, nomás porque si voy a estar peleando con esto.
1: Saludos. 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

muchísimos años antes de que el blanco pusiera pie en estas extrañas tierras australes, rompiendo la quietud de la estepa con el ruido de sus aceros y corazas, indios, olas y tehuelches llevaban ya en su corazón una pequeña semilla de odio. Pero el odio de las tribus se volvió poesía en el corazón de Calafate, hermosa hija del gran jefe tehuelche y un joven y apuesto Ona. Y así la leyenda nació.

Cuando el gran jefe Tehuel se supo de los amantes, mandó a su chamán detener a su hija, convirtiéndola en un precioso e intocable arbusto. Tan solo sus dulces ojos debían permanecer.

Yo te rezo, Señor, por Magallanes. Yo te pido, mi Dios, por su futuro. Es orgullosa tierra conquistada por caminos que tú mismo trazaste. Entendemos que el pan nuestro generoso es el frío que sentimos cada día, coronado con la nieve y con el viento. Comprendemos muy bien nuestra presencia entre hielo y coirón. Es nuestra lucha. No nos dejes, Señor, que en tentación caigamos de abandonar la tierra que los viejos nos legaron. Haznos firmes, que así te lo pedimos, en memoria de aquellos que forjaron el patrimonio grande que heredamos. Con profunda fe esperamos a los que vendrán después, cuando nosotros cansados debamos dejar la lucha. Aquellos que nos reemplacen deben llegar con coraje, con amor, con esperanza y recogiendo de frente el desafío entregado. Que no olviden a la gente que ha dejado el corazón en esta tierra tan bella, donde no calienta el sol. Creo, Señor, en Magallanes. Creo en sus fiordos, sus canales, sus ovejas, su petróleo. Creo en su gente valiente, campesinos, obreros, marineros, comerciantes y mineros, del petróleo y estudiantes, ganaderos, caminantes, trabajadores de Chile que entre los hielos y el viento hacen su patria y su

mujeres, laboriosas y leales, que en su vientre majestuoso llevan el fruto glorioso del futuro regional. Creo, creo en sus ciudades, señor, Punta Arenas y Natales, Porvenir, Cerro Sombrero, Cuyen, Williams, Manantiales y también en Posesión. Creo en Cacique, Mulato, Río Seco, Yonaisín. Creo en Cerro Dorotea y en las estancias australes. Ellas son fértil reflejo del esfuerzo acumulado entre la escarcha y la nieve, entre la lluvia y el viento. Dios te salve, Magallanes, tierra de heroicas jornadas, de pampa, madera y lana. Dios te salve, Magallanes.

0: En tu Radio Carnaval, 12 horas con 36 minutos. 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
2: Cumbia. 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Sí, señor. 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

0: rapidito que fue la mañana con Sabor a Carnaval el día de hoy. Nos estamos encontrando para el día de mañana a partir de las 9 de la mañana en otro día más de la mañana con Sabor a Carnaval. Nos estamos viendo, ¿eh? Que Dios te bendiga, que llegues bien a casa. No te olvides, señora, que los señores se cumplen. Se despide, que les habla Miguel Ángel Castillo, el peladito regalón de Radio Carnaval.
1: 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En la Carnaval Patagonia son las 13 horas, 1 de la tarde. 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
1: Hey yo, hey yo, hey yo, hey yo, yo, yo. ¿Cómo están, queridos amigos? ¿Cómo están? ¿Cómo están? ¿Cómo están? ¿Cómo están? ¿Cómo están? ¿Cómo están? ¿Cómo está la muchachada, como dice Piojito? ¿Cómo están, carnavaleros? ¿Cómo están, carnavaleras? Un gusto por saludarles a esta hora ya de la tarde, arrancando una nueva semana, un nuevo lunes, con sabor a lunes. 13 con 16 minutos, 8 de junio de este año 2026. Estamos a lunes, y no lo olvides, como todos los lunes lo decimos, no queda nada para el fin de semana, ojo ya. Siempre que tenés esa mentalidad,
3: ella está siempre
1: que no queda nada. Estamos el lunes, ya no queda nada para que llegue el viernes.
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1: Y nosotros vamos a comenzar con todo ya a esta hora de la tarde. Después de un fin de semana de deporte. Oye, pasó algo inédito en con el deporte nacional, me refiero al fútbol. Que nunca pensé en mi vida que íbamos a observar. Nosotros decidimos una estima la generación dorada, cachando los cabros ahí, ganaron dos Copa América. Hubo eliminados, o sea, no eliminatorias, como chances para que llegue el mundial en diferentes categorías. Y Chile quedó eliminado en todas. En todas las categorías. Increíble. En Brasil perdió, las chiquillas lamentablemente perdieron. Bueno, ya los adultos ya sabemos lo que sucedió. Y todos quedaron fuera de disputar algún cupo en un mundial. O sea, de poder quedar, claro, de tener un cupo en un mundial. ¿Qué tal?
3: 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Yo ya dejé atrás los 20.
1: Hace rato los dejé, pues, hermano Emanuel. Ah, hermano Emanuel.
3: Y ella probablemente.
1: ¿Cuál es el asunto?
3: No estamos para jugar, no me va a trastornar.
1: Un crucigrama. Qué sorprendido. Pero bueno, ¿qué se le hace?
3: ¿Me entiendes?
1: No te olvides que tú también te puedes comunicar conmigo. Me puedes contar qué hiciste el fin de semana. Todo eso, obviamente, a través de nuestro WhatsApp, carnaval.
0: Más 569-7791-0324.
1: Atención, torres del Paine, se espera una máxima de 7 grados el día de hoy. Puerto Natales, máxima de 8. Porvenir, máxima de 7. Puerto Williams, máxima de 8 grados. Y Punta Arenas, una máxima de 8 grados. Durante la tarde va a estar nublado, y durante la noche nublado y chubascos débiles. Está bastante ladido, sí, no, está ladito. Para mañana, máxima de 8, mínima de 3. Las nubes presentes, el viento igual entre 40 y 60 kilómetros por hora. Así que, atento, hay que abrigarse, chiquillo. Y para el miércoles 10, máxima de 5, mínima de 2 grados para Punta Arenas. El fin de semana estuvo bastante largo. Oye, quiero agradecer, estuve en la fiesta maya animando el sábado. Hace rato no animaba un carrete grande, así como, o sea, en discoteca. Esto en

0: y el domingo me decís resfriado. Porque no llegar polera para cambiarme, uno queda todo sobeado, como lo dice en buen chileno. Y ahí para allá. Acá estamos. Vamos a comenzar con la música, con todo el sonido. Obviamente acá en la Carnaval.
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0: Pipo y sus geniales, Hoja en Blanco. 1:20 PM, estamos en vivo hasta las 3:00 PM.

Oye, quiero mencionar algo también. Hay una persona que yo admiro mucho también en los medios de comunicación y que tuve la posibilidad de compartir con él, de conversar con él también, de verlo, de estrechar su mano. Trabajamos, yo trabajé en el mismo consorcio que se encuentra él ya tantos años, conocí en radio al señor, a don Pablo Aguilera, que usted lo ubica de Radio Pudahuel, ya tantos años, un caballero, tómelo. Para mí Pablo Aguilera es como don Patricio Mladenich, te lo prometo. Tienen muy similar la forma de la presencia, lo caballero que son, cómo se expresan, te lo prometo. Y sucedió algo muy lindo que lo pude observar a través de redes sociales, que también está acá por fin sale una linda noticia, que en estas páginas como virtuales. ¿Y dónde está la noticia? Se fue. Ay, ¿dónde está? Por acá está. El asunto es que un artista nacional llegó lleno a Chile y no realizó ninguna entrevista en ningún medio de comunicación. Y llegó a la radio Pura Buena, a visitar las instalaciones de Prisa Medios. A saludarlo. Me refiero al señor Ricardo Montaner,

llegó a las instalaciones, fue a ver a Pablo, a don Pablo Aguilera. Y él quedó asombradísimo, así me dijo, como se expresa Montaner, así, no, es que no sé cómo imitarlo, no sabría imitarlo. No podría. Olvídelo, pero imagínense cómo se expresa Montaner y fue a decirle que él quería quería charlar con él y para que dialoguemos. Y Montaner le dice que no había ido a ningún medio de comunicación y le dice a don Pablo y le dice, pero vamos al aire. Y Pablo ya sabía que él está encontrado acá y le está diciendo a su productora si podía realizar, contactarlo para tener un contacto telefónico. Y este men llegó y le dio un regalo más encima. Agradeció también el apoyo incondicional de un hombre que lleva tantos años en la radio, sobre todo en la Pudahuel. Y que, como digo, es un caballero y yo tuve la posibilidad de compartir, me entregó varios consejos igual. Así que me emocioné con eso porque habla muy bien de la persona, del comunicador que eres, del profesional. Tanto año que lleva en radio, loco. Caleta de años. Yo creo que lleva más años que yo. Que yo, por ejemplo, de mi vida. De mis 40 años. Así como, de mi vida. Así me salió como, de mi vida. No sé, no es que me acordé de la Pauli Gaete, dije mi vida. Así como, es como mi vida. Digo, la voz dijo, amigo, te traje un durazno. Pues eso me acuerdo como

0: hablando de un artista internacional, y hay que decirlo, yo tuve, hay artistas nacionales, de verdad, que se hacen de rogar, loco, estando la posibilidad que...
1: No,
0: es que la como representante, te lo prometo. No voy a dar

con un polerón así como que medio como de... como de pola. Medio claro. Hay que andar abrigado, no es que ando medio enfermo, pa' ojo. ¿Ustedes se encuentran bien de salud, chiquillos?

Oye, no queda nada para el mundo. Hoy el mundial comienza el jueves, po. ¿Quién sale campeón? ¿Qué dicen ustedes? Oye, ojo, porque los cabros Kamisuchi van a tener sorpresas para el mundial. Sorpresa para el inicio del de jueves y también para la finalísima.

0: en la Carnaval FM, 13 horas con 35 minutos. 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

buen sonido, de verdad. Hasta ahora está aquí pegado con un auto tan bonito. ¿Cuánto está este? A un Kia Sportage, año 2014, precio 9.250.000. ¿Qué tal? Yo de auto no cacho nada, pero nada, loco. Con suerte sé lo que manejo.

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0: Oye, también otro bajón, el rey del bajón también, a Pichanguita, lo que voy a probar la pichanga. Ya se los comenté ya. No comí otra cosita, de que están lejos los cabos, lo que pasa justo en ese lado estaba por allá en el lado sur. Pero lo, ahí la... Rosa con Ricardo me invitaron para que vaya a buscar algo. Tienen empanadita de marisco, de queso. Oye, me dijeron que tenía empanada guatita. Nunca la probaba mía. Voy a probarla. Yo creo que ese es bueno.
1: Más 569-7791-0324.
2: Arrancamos con toda esta tarde de día lunes con Panchito con mantequilla, el más popular, el Pokémon de los Pokémones.
0: El Pokémon de los Pokémones.
2: El del baile, Poncio. El hombre que juntaba pulseras luminosas en la discoteca.
0: No, yo nunca junté eso, que yo la animaba a las Pokémon. Oye, que recuerdo, me vino a la cabeza cuando animaba a las fiestas Pokémon. Las fiestas de tarde, bro. Todos los sábados en el club. Voy a sacar esta, bro. Ahora sí, tenía una. Esta esponja, casi me traigo una. Salió algo de la esponjita, esa como pelucita, me la tragué. Fiestas Pokémon, al cuarto ahí en Club Cadillac. En Santiago, sí, en Blanco Encalada estaba. Después se quemó esa discoteca. Se quemó, la quemaron. Esa fue la polémica.

0: ahí en imperfectas Pokémon. Y acá también me, una vez vine, también vine con el Johan, que era el diario, que somos un amigo mío. Mira el San José. Y primero vine con el Yaku y el DJ de Gamazú. En 2009 vine con Canesa y con la Vale Rot. De hecho, tengo la foto del flyer. Nunca la pienso mostrar en mi vida. No. Oye, se viene el cumpleaños de nuestro amigo Víctor, porque de día es Víctor, de noche es Bitoco. Sí, la próxima, este va a ser un concierto a su cumpleaños o en Coyote. Próximo jueves.
1: ¡Qué carrete, Fanchito! ¿Te acordás de ese pasito? El pasito de... El pasito Pokémon Pong.
0: Ese me lo sé todavía.
1: Ya. Alexis y Fido.

Nicky Jim, Joe. Reggie Miguel, este no podía faltar. No podía faltar. Mírala. Nicky Jam, Reggie Miguel, año 2008, este fue furor en las discotecas, en las fiestas de tarde también. Vamos a recordar un poco, ¿eh?

Oye, quiero aprovechar de mandarle un saludo muy especial a mi querida amiga Camila Gallardo, que es del Team Cabecita. Parece que tengo un grupo de amigos que son los Team Cabecita. Los Cabecita, no Cabecita, los Cabecita. Y mi amiga, yo la amo con todo mi corazón, te lo juro. Para mí es como una hermana, pero es tan porfiada. Me estaba alegando algo, que yo tenía la razón. Y tengo la razón. Y no, y que no. Y después me da cuenta, ¡ay, estoy clarita! ¿Viste? Oh, pero la quiero mucho, güey. Hay que aceptar a las amigas.

Yo está bien que tenga el síndrome de Peter Pan, pero hay que darse cuenta de repente que uno ya tiene 40 años. Como que no asumo eso. ¿Ustedes lo asumen? Yo no. Nada. Uy, ¿qué pasó?

0: Dicen que Don Omar viene a Chile este año. Dicen que hace como su última gira. Yo recuerdo que el año, no sé, fue el 2009, 2010, Don Omar se pedía a presentar el Movistar Arena. Y cuando llegó, se fue. Porque no vendió el Movistar, vendió la mitad nomás y no se quiso presentar y llegó y se fue. Así de choro. ¿Ah? Así, así que no, me voy, no. Pues yo fui con un amigo, me tuve que. ¿Ah?
1: ¿Cómo dice, cómo va? Bajando para abajo, decía el otro.
0: Bajando para abajo.
1: Qué tremendo. Qué recuerdo. Los que tenemos 40, 41, 42 quizás, somos de esta generación. La generación dorada.
0: La generación de nada.
1: Y Panchito decía en este momento, y la chica para abajo, tiritón, tiritón, tiritón, tiritón, vuélvete loca, vuélvete loca. Yo es que escucho esa canción, me acuerdo de ella, la rubia incondicional.
0: Ay, bueno.
1: Ella es.
0: Este bitoco, es lunes, hermano. ¿Cuándo te vas a rajar con un barrón luco? Y con un juguito, bolfa, para conservar la línea. No traje plata, me decía, mira, en micro. Oye, estoy andando en micro. Me estoy movilizando.

0: esta feria. Y atención todo el mundo, que continuamos con todo
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0: Perdón, vamos a una pausa, estamos de vuelta.
1: Eso era. 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

0: Seguimos con Panchito. Le ponemos el hombro juntos en el Club de la Carnaval. 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
1: Ahora sí estamos de vuelta. Oye, no sé por qué yo estaba así, seguía hablando. Vi mal la hora. ¿Tenía que ir a comerciales? Estoy clarito, Pancho. 2:17 p.m. Oh, me dio hambre. Todos los comerciales así, las propagandas, los spots de los pajones. Guau, no traje plata.
2: ¿Desde qué me voy a ir de bar, obvio? Voy, te lo llevo al tiro.
1: Es mentiroso, quiere, bro.

hoy comienza un rally de nuevo, ¿cierto? Pero, ¿sabes los fome ahora que están como están adelantados, que se van a otro país, ¿verdad? Creo que se van a Perú todos a grabar. No sé si acá en Chile. Y ya se demoran, queda como un mes de rally y están todos acá. Pues. Es como fome, antes era como... se sabía que estaba grabando. Pero no, el desfase no era tanto. Era como una semana, con suerte. Pero también, el que me gusta, de repente consumo el de Gran Hermano Argentina porque está la pincoya. No, cacharon, lo vi por TikTok. La pincoya famosa en Argentina ahora. Ese rey que era del mar porque está en vivo. Es que es bacán. Estamos con 21 minutos. Estamos con todo. Estamos activos. Estamos pero muy bacán.

0: en Radio Carnaval, 14 horas con 32 minutos. 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

Escuchabas todo el sonido ahí de los hermanos Vázquez. Es increíble también la trayectoria que llevan ellos, todo lo que entregan con la música, con sus letras, etc. Los Vázquez es un dúo también patagónico del pop chileno, de la cumbia y las baladas, estilo denominado por ellos como el pop cebolla, conformada por los hermanos Ítalo Fabián Vázquez y Enzo Ignacio Vázquez. Ambos son compositores, autores y productores de sus canciones. El grupo saltó a la fama en el año 2010 en Chile tras lanzar su sencillo Tú me haces falta y los restantes de su álbum Contigo Pop y Cebolla. Asimismo, su álbum debut se convirtió en el más vendido en ese país durante el 2011 en este país, Chile. Hasta junio del año 2013 vendió 60.000 copias en Chile y se transformó en el mayor éxito comercial de los Vázquez. Así como el cuarto álbum más vendido en el formato físico durante el siglo XXI, hasta esa fecha, y el segundo disco chileno más vendido en el país durante el 2013. Mi cómplice, mi confidente, mi necesidad. Todo viene esto también pues gracias a su familia también y la escuela donde se permitió también. Ellos tuvieron la posibilidad de aprender a tocar diversos instrumentos. Todos ellos al compás de los estilos musicales, siendo sus primeras influencias la música chileno-mexicana y la música nortina, las que modelaron sus tendencias. Los artistas que marcaron su estilo, mira, son Salo Reyes, Juan Gabriel, Marco Antonio Solís e Illapu. Sus voces potenciaron los instrumentos y destacaron por sus timbres y las armonías que acompañaron a sus melodías. Viviendo en el sur de Chile, en Coyhaique, que comenzaron a impregnarse de los estilos típicos de esa zona, como el vals chilote. Hay un poco de los Vázquez también, y también tremenda trayectoria que han tenido del año 2010, 2012, el Contigo Pop y Cebolla. Han tenido diferentes premios igual. En 2012, 2016.

0: todo lo que podemos disfrutar. Han estado en el Festival de la Patria. De hecho, yo no sé cuál, creo que fue Miénteme una vez, que era versiones. Se me fue. Y no. ¿Y cómo se llama? Se me fue. Y no quedaron. Creo que lo contaron también, po. Contaron esa talla, se puede decir de esa forma. Que no quedaron. Y realmente una vez. Después se presentaron acá, se han presentado acá en el Carnaval de Invierno. En el Dreams también. Tuve la posibilidad también. Voy a buscar el año que fue esto.
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0: Tuve la posibilidad de yo entrevistarlos el año. Acá tengo, es que tengo una foto. ¿Dónde está?
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0: acá está.
1: Mucho más que
0: el año 2022. Antes de que saliera al escenario para deleitar con su voz a todos los magallánicos para el Carnaval de Invierno. También antes, el año 2016, tuve la posibilidad también de poder compartir con ellos cuando fue a unas entrevistas, pero de otra radio, compartir un poco, hablar de la música. Y es algo increíble, lo que entregan, la humildad también, la amabilidad por parte de ellos. Así que muy bien, se merecen todo el éxito del mundo. ¿Qué es lo que pide la gente? ¿Qué es lo que pide la gente? Pide los fans igual. El Festival de Viña del Mar. Que vayan a Viña. Yo también, ahí me encantaría. Respeto su decisión, obviamente, pero me gustaría verlos en Viña. Me gustaría. Yo creo que los Vázquez, Frales o los Vázquez, dicen que los Vázquez estaban confirmados para Viña del Mar, las entradas se venden al tiro. Así, pero de una. Estoy casi seguro. No casi seguro, 100% seguro. Estoy enamorado. Ese cantar.
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0: Estamos en vivo, señoras y señores.
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0: 2 de la tarde con 46 minutos.

0: es que son muy capos, muy secos ellos. Toda la música lo disfrutas de la carnaval, usted conectado, conectado de muy temprano. Y nosotros vamos a continuar con todo a esta hora.
1: Se prende Fantasía.
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0: De Chile nos vamos más arriba, más al norte. Con todo el sonido del señor Alejandro Fernández, como quien pierde una estrella. Estamos en vivo en la Carnaval.

Voy a llegar a mi casa y taparme con mil frases. Hoy el otro día estaba escuchando que uno cuando tiene frío tiene que taparse con tantas frazadas. No recuerdo bien el contexto, lo voy a traer para mañana. Que se me olvidó. Tengo que buscar el video, si no encuentro. No me acuerdo bien.

Ese mi compadre, Vitoco. Queridos amigos, 2 de la tarde con 56 minutos. Me comienzo a despedir esta jornada de día lunes. Que tengan una linda tarde. Nos escuchamos mañana, obviamente, a través de esta antena maravillosa de este dial, que es el 103.1 FM, también a través de www.radiocarnaval.cl/Patagonia y también a través de la aplicación de Radio Carnaval. Que tengan linda jornada, una excelente semana. Nos escuchamos mañana junto a ella, la incomparable, la inigualable.

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1: En Radio Carnaval Patagonia son las 15 horas, 3 de la tarde. ¿Quieres que tu auto, troca, mamalón, la nae, la jepeta, luzcan bien y con un buen aroma a limpio? ¿Quieres dejar tu regalón como nuevo? 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

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Muchachos, vamos.

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buenas tardes, señoras y señores. Bienvenidos a toda la gente que está en la sintonía. A todos los que están poniéndole buenas horas de la tarde acá en el carnaval, por supuesto. 15:28. Aquí saludando a toda la gente que está trabajando por ahí, ¿eh? A toda la gente que anda dando vueltas en la ciudad de Punta Arenas. A toda la gente que anda poniéndole bueno. A toda la gente por ahí, un abrazo muy, pero muy, pero muy grandote. Bienvenidos a todos y a todas. A los que van camino a la peguita, a los que andan dando vueltas, a los que andan ubereando, taxiando, colectiviando, sacando la vuelta, comiendo también, o de patas negras. A todos los colectiveros, taxistas, super delivery, bienvenidos. También a toda la gente trabajadora de Punta Arenas, de Chile entero. A todos ellos un abrazo. A toda la gente que trabaja ahí en la construcción, un abrazo, muchachos. A los carpinteros, albañiles, pintores, ceramistas, cafeteros, electricistas, changarines, jornales, ayudante del jornal, viejos gorriados también. A los que trabajan en zona de pesca y en el campo. A los trabas ahí, A su amigo Cristian. A toda la gente que anda dando vueltas por ahí, muchachos, bienvenidos. Esto es Póngale Bueno. Lunes, lunes, lunes, lunes, lunes, lunes, lunes, lunes. Hoy es lunes. Hoy es lunes.

0: buenas, amigo Cristian, por ahí, bienvenido, amigo.
1: ¿Qué pasa, mi rey?
0: ¿Qué pasa, mi brother?
1: Bien, amigo querido, ¿cómo anda, mi rey? ¿Cómo?
0: Bien, por loco, todo bien.
1: Por aquí ya nos vamos a la lanchita para la
0: casa. Llega tirando piedra a la casa, guacho.
1: Pero feliz, aquí vamos a la primera ETA Natales.
0: No.
1: Después directo a Punta Arenas.
0: Directo a Punta.
1: Está esperando a la empleada en la casa. ¿Cómo lo vaya?
0: ¿Cómo lo vaya?
1: Así que hoy es con todo no va.
0: Con todo no va, guacho.
1: A rey.
0: Llega tirando piedra, sí.
1: Un abrazo, Joaquín.
0: Dale, guachín. Abrazo, mi bro, buen turno, buen laburo. Buen regreso a casita, buen todo. Que tenga un lindo descanso, obviamente, Cristian. ¿Para qué dice? Hola, viejita, buenas tardes, Radio Carnaval. Póngale buena, guachín. Saludos desde Puerto Natales, ahí nuestro amigo Patito. Dale, Pato, un abrazo grande, mi guacho. Que esté mucho, boludo.
2: ¿Cómo andamos, Mauricio Andrés?
0: Bueno, mi toquito, ¿cómo está mi guacho? Un abrazo grande para el Toquito. El jueves su cumpleaños. El jueves ahí todo en Coyote. Hasta re bueno ese cumpleaños. Junta con los amigos.

0: está ahí?
1: Un lindo programa.
0: Gracias, mi guachita.
1: Besitos en los cachetitos. Bomboncito número uno. Guachito rico.
0: Guachito. Abrazo, María. Cuídate mucho. Cuídate mucho.

los machos en la cumbia. Un abrazo muy, pero muy grande para ellos. Oye, así continuamos esta hora de la tardecita. Oye, para todas las 20 que están por ahí, las que van ya fueron a buscar al colegio, al liceo, no, al liceo no igual. Pero los que han caminado en la casita, ¿eh?

0: En Radio Carnaval, ya son las 16 horas con 4 minutos.
1: Así estamos a esta hora de la tarde, muchachos. 4 de la tarde con 4 minutos y 4 segundos. Todo justo, todo calza, pollo. Todo calza, macho. Oye, para toda la gente que está ahí mandando la mano, son mi amigo Chico Elguita. A mi amigo Vitoco por ahí que fue a bajar al Panchito. Anda, ño. Que fue a bajar ceviche. Ceviche. Y bueno, ¿eh?
2: Se viene el tutatú.
1: Ahí saludamos a la mis amiga, la Marianela, la Marianela, la Negrita, que estuvo celebrando su cumpleaños el fin de semana, este fin de semana que pasó. Oye, estuvo re bueno el cumpleaños. Yo un rato que estuve ahí, estaba pero mortal. Un abrazo grande para los chicos. Y para los chicos de Fortaleza que estuvieron cantando. Y la Negrita, un abrazo grande, negra. La de la picada de la negra. Oye, el fin de semana se viene. Oye, viene de regreso. Adivina, mira, esto yo tengo que anunciarlo con bombos y platillos. ¿A dónde está? ¿Dónde está? A ver.

0: no está el tema.
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0: No, no puede ser, pues, compita.
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0: No, no puede ser que no esté temita. No puede ser que no esté el temita. Pero tengo que también anunciarlo igual, muchachos, porque el fin de semana se presenta nuevamente. Se presenta nuevamente.

se presenta nuevamente tu consomé de pollo, mi amor. Oye, sí, se va a presentar ahí New Holiday. 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No está el temita del consomé de pollo. No está el temita del consomé de pollo acá. Qué bueno que se presenten los chicos de los consomé de pollo. Llegó tu consomé de pollo, mi amor. ¿A dónde está el temita ese? Qué raro.

temita de Marc Anthony a esta hora de la tarde, que la carnaval, muchachos, fue tan de comercial. Así. ¿Lo presenta usted? Marc Anthony.

Oye, estamos con toda la buena onda. Vamos a una tanda comercial, muchachos. 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Va a estar re bueno eso. Y ya se vienen nuevos auspiciadores. Saludos a los chicos de La Picadera Negra. ASM Insumos. Ahí va, mira, escucha.

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0: tengo una pregunta, cabrón.
1: ¡Viene la mano de los mejores! ¡Doble de récord!
0: ¿Cómo que te está cambiando la voz, guachín? No, no pasa nada.
1: ¡Víctor Moreno! ¡Así!
0: Hola, ¿cómo está?
2: Bien.
0: ¿Bien? ¿Quieres hacer una pregunta? A ver, ¿qué pregunta quiere?
2: Sí.
0: Espera.

0: tenemos pregunta. Llegó el momento. Porque el día de hoy tenemos una pregunta dudosa. Igual es dudosa y difícil de contestar, yo creo. Porque te pone así como a pensar o a sacar la última neurona que tiene jugando ahí en el mate. ¿Cuál sería la pregunta, mi bombona?
1: Sí. ¿Cuál sería su plato de comida favorita?
0: Favorita. Pero, obviamente, todos tienen un plato favorito. Pero siempre hay cosas que le gusta a uno. Por ejemplo, hay un claro ejemplo. Si a ti te gusta, te encanta el sushi, por ejemplo. Pero está el plato de comida que más te gusta y no lo dejarías por ningún motivo del mundo. ¿Y te lo comerías? Haya lo que haya. Guste lo que guste. ¿Cuál sería ese plato de comida?

0: Yo igual estoy ahí, pero yo, por ejemplo, sí, ahí en comida chatarra, se podría decir. Hablemos de comida chatarra. De comida chatarra sí hay cualquier parte, pero hablando de comida, dos ejemplos, claro, de comida y de comida chatarra. Si hay, por ejemplo, un completo, que a mí me encantan los completos, y hay arroz con huevo. El arroz con huevo.
1: A mí me gusta el arroz.
0: ¿Cuál sería su plato predilecto, favorito?
1: Ah. Hamburguesas del
0: Sanchi. No, pero que te hagan, que te cocine, que esté en tu casa, en la casa de la abuela, en la casa
1: puré,
0: de...
1: Puré con hamburguesa.
0: Puré con hamburguesa. Oh. Vamos a ver qué dicen los auditores. Esta música divina del Marco, en vez de... Es que pongo este divina, es como... Es como que Viña. Porque Viña tiene festival. Es cuática la pregunta, ¿eh? Lo sabrán responder los cabros, ¿no? Ahí, pero hay gente que le gusta así como comida así de real. Dentro de tus posiciones de platos favoritos, ¿cuál sería el primer lugar? Hamburguesas con puré. El segundo lugar. Sushi, no, pero de comida. No, pero es que sushi pasa a ser como... Pero sería como chatarra, así como el completo, como la pichanga, como el sándwich.
1: Comida de comida.
0: Como casero, así. Sí, sí.
1: Salchichas con puré.
0: Salchichas con puré y...
1: ¿Ah? Con puré.
0: Sería hamburguesa con puré, salchicha con puré. Tercer lugar. Milanesa con puré. No.
1: Es que a mí me encanta el puré. Amo el puré. Ahí lo puré.
0: ¿Cuál? Tercer lugar.
1: Pero me gustan. Ensalada de lechuga.
0: Como
1: la lechuga.
0: Yo sería arroz con huevo, número uno. Cazuela, número dos. Porotos con rienda. ¡Oh! ¿Qué dice el público?
2: Yo sé cuál es el tuyo, patito. Comida de chatarra, tú. Patito, comida chatarra, un barros luco palta, tú.
0: No, barros luco tocino. En comida chatarra, sí, po. En comida chatarra, barros luco tocino número uno, primer lugar.
1: Ay, no, yo en comida chatarra. ¿Cómo se llama
0: esto? Sushi, boom. Si es comida chatarra, boom. Sushi, boom.
1: Sushi.
0: Un bombo. Y.
1: Completo.
0: Y completo. Yo vendría completo, primer lugar, segundo lugar, barro luco tocino, y tercer lugar, hamburguesa.
1: Yo también hamburguesa, pero una hamburguesa en específico.
0: Usted es todo específico. Usted es todo específico, señorita.
1: Es que yo tengo que ser perfecta.
0: A ver, ¿qué nos dicen por aquí? Porque tenemos audio.

0: Ñoquis.
1: Mi mamá hace ñoquis.
0: Ñoquis, pero de, en plato preferido de primer lugar. Ñoquis.
1: Mi mamá hace los ñoquis ella. Pues, con la masa.
0: ¿En
1: ella
0: serio?
1: Hace la masa, ella los corta y ella
0: ¿en serio? Yo quiero probar ese ñoqui. Ese ñoqui. Ay, ese ñoqui. Ese ñoqui me tiene loco. Caballero. Va a decir, ese ñoqui me encanta, ese ñoqui. Es como decir, ese queque me tiene loco. El otro día hizo queque. Le quedó mortal el queque. Sí. La verdad que lo hicimos cuando usted no estaba. No, mentira.

0: el arroz de mi mamá
1: parece puré. ¿Cómo hizo? ¿Te acuerdas de la anécdota que me contaron? El primer puré de la mamá. ¿Cómo fue?
0: Mi mamá siempre experimenta sus cosas con su
1: ya, pero esto no es para la radio. Esto no es para la radio. No van a golpear a los dos. No van a funar a los dos.

0: Muy, pero buenas tardes. ¿Aló?
1: Aló.
0: ¿Aló?
1: Aló.
0: Dale. ¿Aló?
1: Aló.
0: Aló, aló, aló, aló, aló.
1: Aló.
0: ¿Me escucha? Aló.
2: Aló.
0: Hola, ¿cómo está?
2: Buenas tardes.
0: Buenas tardes.
2: ¿Arroz con salchicha?
0: Arroz con salchicha.
1: Hola.
2: Hola, hola, hola, hola, hola, hola, hola,
1: hola,
2: hola, hola. Hola, amigos. Yo soy Mickey Mouse. ¿Cómo está usted, señorita?
1: Póngale insecticida, es una rata.
0: ¡Notable, guacho! ¿Cómo estáis, compita?
2: Bien, ¿y tú cómo estáis, compañero?
0: Bien, guachito, todo bien, todo tranqui. Todo muy gustoso.
2: Todo muy gustoso, gustoso.
0: Oye, contame, boludo. ¿Cuál es el primer plato o cuál es el plato en el número uno de comida?
2: Los ñoquis o el curanto.
0: No sé, pues si usted le estoy preguntando a usted, pues.
2: No, un curantito.
0: ¿Curanto?
2: Comida chatarra, un barro loco palta. Al lado con piojo en el local que tú sabes.
0: ¿El que me va a traer ahora del Dinos?
2: Yeah.
0: Ah, no, oye. ¿Verdad que tú le traes a Pancho nomás, po?
2: ¿Verdad que a ti te molestan siempre con la comida venezolana, po?
0: No, la primera vez que comí arepa fue la vez pasada.
2: No sé, yo escuché un programa el otro día de televisión donde te molestaban bastante con una venezolana.
0: No, para nada, compita. Para nada, guacho. Para nada. No diga cosas que no son y tampoco que no debe ser, ¿ya? Chao.
2: Oye, te voy a etiquetar porque el yoyo con... ¿Tú sabes?
0: Dale, etiqueta nomás, guacho. Dale.
2: Oye, Mauri. La pregunta que hacen todos los chicos de la sesión. ¿Hay sesión el miércoles?
0: Ya lo respondí por interno, guacho, ¿eh?
2: Ah,

0: acá dice, buenas tardes, pijita, buen inicio de semana, saludos, chuchunco. Vamos a comer cordero.
1: ¡Oh!
0: Corderito. El 4 de julio. En julio vamos a comer corderito.

0: gustaría entrar chupé de centolla, plato de segundo sería un pollo relleno con un rico aperitivo antes de todo.
1: Ya.
0: Y postre, me voy a caer abajo. Leche asada.
1: Leche, oh, qué rico.
0: Gracias.
1: Oye, tremendo menú se mandó, po. Se mandó tremendo menú. Sí, rico, po.
2: ¿Qué es la leche asada?
1: Leche asada. Obviamente, sí, po. Es un postre muy rico. Oye, pero pollo relleno, ¿has comido pollo relleno? Exquisito. Nada que decir. Chupe de centolla. Notable. Chupe de centolla. No. No, por favor. Por favor. No. Ya vamos a tener que empezar a hacer chupe de centolla, ¿no? ¿No le gusta la centolla? Chupe de centolla, qué rico. Yo me comería un ceviche ahora. ¿Ah?
2: Yo me comería un sushi.
1: ¿Un sushi? ¿Te comió sushi tú? Oye, para todas las personas que andan un poquito bajoneadas ahí, deprimidas, o les pasa algo en la vida, o está ahí con un poquito de... Porque todos los días son diferentes, ¿ah? Veamos con un temita para ustedes. Esto es Crónica, arriba la vida.

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0: En Radio Carnaval, ya son las 16 horas con 54 minutos.

0: al Wimo.
1: ¿O al Wimo qué va a hacer ahora?
0: Ya hemos vuelto.
1: Ya hemos vuelto. Ok, amigo mío, estamos de vuelta para acabar la 103.1, 16 horas con 58 minutitos. La pregunta del día de hoy era: ¿cuál es tu plato favorito, se podría decir?
2: De todo.
1: El real. El tops uno. El tops one. El number one. El 6-7. El top. El top de los top. ¿Cuál es tu plato favorito? ¿El que más te gusta? Dejando todo de lado. Dejando todo de lado. Por ejemplo, el claro ejemplo que dimos adelante. Si hay, no sé, o sea, a usted le gusta, le encanta el pastel de choclo, por darte un ejemplo. Y hay porotos con rienda. ¿Cuál de los dos, así como, a cuál sería así como de lleno?
2: Sushi.
1: Por ejemplo, yo dentro de la palestra también pondría lo que es la carne. A mí me encanta la carne. Un asado.
2: ¿Tu carne me gusta?
1: ¿Sí? Por ejemplo, a mí el trozo de carne me encanta, el estomaguillo. Espectacular. Entraña.
2: Pero a mí me gusta la que me das tú.
1: No, ¿qué más? ¿Hace llorar? ¿Cómo me hace llorar?
2: Cursi.
1: ¿Sabían ustedes, chicos? Esto que nos salga de acá de la radio, por favor. Pero mi bombona a veces le doy vergüenza. Sí, le doy vergüenza. Dice que no, es que tú eres muy cursi. Y digo, pucha, la bestia, ¿no? Yo solamente le entrego a Morsh. A Morsh.

0: ¿Ya? Ya, estamos de vuelta entonces. ¿Ah?
1: Fui a tirar algo.
0: Está bien eso. Nos queda media hora de programa, muchachos.
2: ¿Qué fue? Huechito rico.
0: Ya, pero María. La señora María. Es señora María. ¿Cuál es su plato favorito, señora María? Yo tengo un efecto suyo, mi amor.
1: No.
0: ¿En serio?
1: Robando la voz, todo me
0: roba. Sí, yo le voy a robar todo, yo le voy a robar la voz.
1: Todo me va a robar.
0: ¿Dónde está?
1: Me van a hackear.
3: Pórtate bien, te tenemos vigilado.
4: Carnaval.
0: ¿Cómo se siente escuchar su voz en la radio?
1: Mi voz, cuando yo la escucho mientras hablo, me siento bien. Pero cuando la escucho en audio o cosas así, mi voz se escucha como muy niña, muy chica. Como 3 años más chica.
0: Para que lo escuche bien.
1: No, ¿por qué?
3: Pórtate bien, te tenemos vigilado.
0: No. Ahí por acá dice un amigo, te saludo a mi amigo el curadito. Abrazo el curadito ahí,
5: Oye, Romina. Por eso Piojo nunca nos presentó.
0: ¿Cómo?
1: ¿Cómo?
0: ¿Cómo que no entendí, huechito? ¿Cómo que no entendí?
5: Oye, Romina, por eso Piojo nunca nos presentó.
0: ¿Le estáis mandando mensaje a tu ex, Juanpita? ¡No!
1: ¡No!
0: Esto sí que merece música de... ¿Es un posible... ¿Remember? ¿Un posible Touch and Go? ¿Un posible...
1: Eso se dice Stalker.
0: ¿Stalker?
1: Stalker.
0: ¿Un posible Stalker? ¿Cómo?
1: Stalker.
0: Todavía piensa.
1: Es la persona específica.
0: Eso también quiere decir que es el momento de donde yo me puedo desquitar de todo. De todo lo que tergiversa, las palabras que tergiversa, que cree que piensa la gente de mí. Siri. Se prende el chat.
2: Pobrecito.
0: No, para nada.
6: Buenas tardes, Piojito. Que tengan un buen inicio de semana. Bueno, a mí las comidas me encantan todas, pero la preferida para mí es Pollo con papa frita.
0: Rico el pollo, sí, papito, con pollo con papa frita.
1: A mí no me gusta. Sí me gusta, pero me llegó harta.
0: Sí, porque comía. Era como todos los días, pollo. Era como la doctora pollo. ¿No? Hoy día que vamos a hacer este papailo. Ya, muchachos, oye, temita musical. Temita musical a esta hora de la tarde.

0: Vamos con un temita de Zúmbale Primo, ¿te parece?
1: Weón. Todo te recuerda a la cocina.
0: ¿Cómo?
1: Weón. Todo te recuerda a la cocina.
0: Ahí me mandaron una foto, mira. 14 años atrás.
2: ¿Tuya?
0: Mía.
2: Ahora.
0: ¿Ah?
2: Te ves mejor ahora.
0: Gracias.
2: Ahí parecías de todo menos.
0: ¡Ya!
2: Menos humano. Pero...
0: Gracias, mi amor, gracias.
3: Ay, dicen así que me estaban dando, sí, dicen así que me estaban dando. Ay, ay, ay, Dios. Hola, amigo y colega.
0: ¿Cómo está, Machín?
3: ¿Cómo anda usted? ¿Cómo tuvo su fin de semana?
0: Bien, piola, todo bien.
3: Un saludito para todos los canaverinos, para todas las canaverinas y para su coanimadora.
0: Exacto.
3: Un afectuoso saludo para ella, Juan, y para toda su familia.
4: Hola.
0: Amigo y colega, dile.
4: ¿Cómo se llama?
0: Héctor.
4: Hola, Héctor.
0: Don Héctor.
4: Don Héctor.
5: Son las 17.
6: Querido chaqueño, canté.
0: Señorito Héctor. Claro que... No, no es señorito, para que señor, está casado. Señorito. ¿Qué nos dicen para acá? A ver.
7: Soy un requimiento. Que son picarones, que son esto. Se me olvidó piojito que más. Se me olvidó piojo.
8: Hola, amiguito, ¿cómo andas tú, amiguito?
0: ¿Cómo está, mi guachita?
8: Que se cuente de bueno.
0: ¿Acá andamos?
8: Bueno, yo aquí en la casita descansando.
0: ¿Ya?
8: El procedimiento que me iban a hacer no me lo hicieron nada.
0: ¿No pasó nada?
8: Fui de gusto, no, o sea, no fui de gusto.
0: ¿Ya?
8: Fui a ver el tema, pero...
0: ¿Por qué?
8: No se podía, así que me dijeron que iba a entrar al quirófano, a pabellón. Ahí me van a avisar a una amiga que me acompañó. Así que, nada, pues tengo que seguir esperando. Pero falta menos. Luchito se vino a echar por acá un paseo a compartir con nosotros un ratito el día sábado. A compartir, porque como todo el cumpleaños el Héctor, vino a saludarlo y traerle un presente. Así que muchas gracias, Luchito, y... bendiciones para ti y toda tu familia.
0: Llamó, amiga. Y en ningún momento dijo que plato de comida le gustaba, oye, es lo que estamos hablando.
4: Buena, viejo, así me gusta. Vamos, que se viene con todo el 12, weón.
0: Mi toco. Esa es la Romy, la que nos hizo empanadita. ¿Está escuchando? Mándale un mensaje.
4: Tía Romy, la quiero mucho.
7: Piojito, requimiento. Es mircao, papa frita con empanada, con sopa y pilla.
0: Ah, pero eso no se llama.
7: Chuchoca al palo.
0: Tiene otro nombre.
7: Unas ricas prietas. Y unas ricas roscas. Un rico requimiento, Piojito.
0: Pero eso no tiene otro nombre. Una vez yo fui a hacer un evento ahí en el Centro Hijo de Chiloé. Y eso tiene otro nombre. Ay, ¿cómo se llama?
8: Mi comida favorita es este pollito con papas fritas.
0: Pollo con papas fritas, de nuevo.
8: Qué rico.
0: Sí, qué rico. Pollito con papa.
8: Yo te dije pollo con papa frita, Piojito.
0: Ah, ahí está la cosa.
8: Papa frita.
9: La Romy ese día full en la cocina.
0: Sí, un abrazo grande para la Romy.
9: Se puso la camiseta, pero así full. Nada que decir. Rica la su empanadita, igual. Muy buenas. Parecían como empanaditas triangulares.
0: Sí, la empanadita de la Robi está muy rica, ¿cierto? Quedamos, pero fascinados en la empanadita.
2: Sí.
0: ¿Cierto? Sí. Mira, ahí te mando un mensaje, mira.
5: ¡Saluditos! ¡Ay, mi sándwich de milanesa te los perdí!
0: Bueno, ahora me voy a traer, imagino.
10: Igual ñoques, los ñoques son ricos, como mi hija hizo el sábado ñoques, pero le quedan exquisitos. Y ayer nos comimos una rica cazuela, ayer domingo.
0: Oye, yo quiero, voy a buscar ese nombre. Pero tiene un nombre especial, eso todo lo que nombró esa amiga María. Revestimiento. Pero no. A ver, lo voy a buscar.
6: Querido chaqueño, cantemos.
0: Claro. Vamos con chaqueño para los vecinos, Lucas Hugo.

0: las 17 horas con 17 minutos.
1: Noticias de último momento. ¿Quieres? 17 horas
2: con 17 minutos
1: y 17 segundos.
3: ¡Notable!
1: Oye, estamos buscando por redes sociales, o sea, por Google y por todos lados, el plato de Chiloé. Parece que tiene de todo. Pero no ese revestimiento, es otro, tiene otro nombre, no me acuerdo cómo se llama. Estamos buscando, incluso llamé hasta la presidenta del centro, dijo Chiloé. Pero no me contestó. ¿Cómo se llama ese nombre? A ver qué dice por acá.
4: Muchas gracias a nuestro amigo y colega Luisito que me trajo un jarabe el sábado, así que entre mañana o pasado mañana voy a tomar mi jarabe, ¿eh?
1: ¿Cómo que mañana o pasado mañana? ¿Tiene que tomarlo al tiro nomás, copita?
4: Así que ando un poco resfriado, amigo y colega Luchito. Así que muchas gracias.

0: Ya, a ver qué tenemos para acá. ¿Cómo se llama ese plato? Me quedé metido. ¿Qué metido en el platito?
1: Estamos buscando en todos lados.
0: Estamos buscando por todos lados, no lo encuentro.
1: Pregúntale al ChatGPT.
0: ChatGPT.
1: Sí, busca al ChatGPT.
2: ¿Cómo estamos?
0: ¿Cómo estamos, Chin?
2: ¿Qué se cuenta, viejito? ¿Cuándo saliste de la cárcel, piojo?
0: Hace poquito.
2: ¿Cuándo saliste, cuenta?
0: ¡Ya! ¡Mírenlo, lo de...
3: Hola, piojito. Saludos a la Sandra, a la Adelita, a la Palomita, a la Andy, a la María y a la Alejandra. ¿Es que está la Manuel, piojito? Oye, piojito, ¿ha comido hueá de indio?
0: ¿Qué?
3: Hueas de indio.
0: Hueas de indio te voy a hacer, mira. Mira la vida que era aquí. Mira, me habló mi amiga Mari, la de Holiday. La de New Holiday. Y me dice que es reitimiento. Pero no es reitimiento. No es reitimiento. No es reitimiento.
1: Eres de Chiloé.
0: Yo no.
1: Entonces, ¿para qué dices que no es? Pues ya sabes.
0: Porque
1: más
0: yo
1: que
0: un
1: tú,
0: día, porque yo un día.
1: Ella sabe más.
0: Porque fui a dos eventos en el centro de Chiloé y le tiene otro nombre. Y viene milcao, viene la sopaipilla, viene la chochoca, viene empanada. Viene todo junto en una bolsita, así como. Pero tiene otro nombre, no me acuerdo cómo se llama.
1: Oh.
0: No es cocimiento tampoco. Tampoco es cocimiento.
4: Se veían de 10. No, se veían de 10 esas milanesas. Le aplica caleta a la Romy a la.
0: Sí.
4: Oye, y dijo que iba a venir a Punta Arenas para que. No, va a venir a traer un nuevo auspiciador. Un local de comidas.
0: Oh. Sí, me dijo.
5: Todavía, no sé cómo chuchunco, apague la apuesta.
0: ¡El Yoko! El Yoko. Ahí está.
1: Yoko.
0: El
1: señora,
0: Yoko.
1: ¿Quién era la que habló?
0: El Yoko.
1: La que dijo que le gustaba eso, ¿cómo se llamaba?
0: La señora María.
1: Señora María se llama Yoko.
0: Se llama Yoko, mira. Preguntémosle acá.
1: Señorita María.
0: Sí. Se llama Yoko. El Yoko, mira. Nuestro amigo, acá no escribe todo.
1: Yoko.
0: Mira,
1: Yoko,
0: nuestro amigo Patito. Yoko, ¿qué significa Yoko, el Yoko? Yoko? Es uno de los platos más contundentes y tradicionales de la gastronomía de el Chiloé. ¿Y qué tiene?
1: ¿Qué contiene el Yoko?
0: ¿Qué contiene el Yoko? ¿Qué contiene el Yoko? ¡Nah!
1: A ver.
0: Cacha, mira.
1: ¿Qué tiene?
0: Eso es lo que yo. El Yoko. Es una cosa, pero mortal.
1: A ver.
0: Riquísimo. Alto en calorías y en proteínas y en todo. ¿Pongamos música, Chiloé?
1: Tiene todas las A.
0: Todas.
1: Alto. Señora María, a usted le gusta mucho el Yoko.
0: El Yoko, sí. Oye, pero rico el Yoko. ¿Qué pasó?
1: Se me cae el audífono.

0: con lo que dice acá. Dice, el término del yoko o yoko.
1: Escucha, escucha.
0: Yoko, gastronomía tradicional de Chiloé. Es un contundente desayuno de preparación chilota para comenzar el día.
2: ¿Desayuno?
0: Desayuno, cacha.
2: Comenzar el día con tanto.
0: Exactamente, mira, contiene.
2: ¿Qué contiene?
0: Carne de cerdo.
2: Ya.
0: Chicharrones.
2: Ya.
0: Milcao.
2: Ya.
0: Pastel de papa.
2: Ya.
0: O sea, tortilla de papa.
2: Ya.
0: Pastel de papas cocida.
2: Ya.
0: Sopa y pilla.
2: Ya.
0: Todo cocinado en manteca.
2: Ya.
0: Acompañamiento.
2: Ya.
0: Chao, cacho, mira el toque.
2: No, desayuno, maestro. Desayuno.
0: Desayuno.
2: Desayuno.
0: Es como los desayunos americanos.
2: Ah, sí.
0: Oh, esos buffets que te mandan ahí en todos lados. Oh. Se sirve tradicionalmente con una taza de bien caliente de mate o café de trigo. Cachao. Y el yoko se usa tradicionalmente para las fiestas de que se celebra las fiestas

0: chuleta. Riquísimo. Yo me comí el puro milcao. Con ese quedé pero listo. ¿Qué dice para aquí? A ver.
1: Piojito, las weas de indios son abóndigas. Abóndigas.
0: Ah, pero ahí sí, pues compita.
1: Hueva de indios.
0: No, pero tiene que decirlo bien, pues. Albóndigas, las albóndigas son riquísimas.
2: A mí me encantan las albóndigas.
0: Son mortales las albóndigas.
2: Amo las albóndigas.
0: Es como, no sé, los papas duquesas. Oh, con albóndiga. Oh. Y una ensaladita de lechuga. Oh. Con un arrocito al lado. Oh.
1: Y esa mujer que me envíe su cuenta Ruth, si quiere que le pague la cuenta, la apuesta, por favor, ¿ya? Que envíe su cuenta Ruth.
0: Oye, y esas cosas se hablan por interno, sí, amigo, ¿eh? Por favor, Pero si quiere le enviamos la cuenta Ruth de nosotros y nos deposita a nosotros, ¿cierto?
2: No.
0: Sí, no, sí,
2: a mí.

0: entonces, no despedimos nada. ¿Nos despedimos?
1: El desgraciado mi
2: Rocky.
0: Ya nos despedimos, muchachos. Muchas gracias por todo. Cuídense mucho. 17 horas con 28 minutitos.
3: 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Son las 17 horas con 29 minutos.
0: Le pasamos la cuenta ruta ahí a nuestro amigo Héctor. Le pasamos la cuenta ruta de nosotros para que nos depositen nomás.

0: problema, ¿cierto?
1: Mía.
0: ¿Suya?
1: Mía.
0: Ya.
2: Necesito usted, la plata queda para usted nomás, así que, no se preocupe, amigo y colega Piojito, ¿ah?
0: Ya no se puede.
1: Dijo que era mía, así que ahora es
0: mía. Ya lo sabía, ya estaba listo ya. Ya, oye, ¿qué nos dicen para acá? Ya nos vamos despidiendo, chicos.
3: Esto la varía son bromitas. No quiero nada, esto la varía son puras bromas. Así que no te preocupes, esto la varía. No te preocupes, son bromitas. Quiso la apuesta, ya fue, ya por vos.
0: No, la apuesta hay que pagarla. Yo estoy convencido de que cuando uno hace una apuesta tiene que pagarlo. Exacto, ¿cierto? ¿Cierto?
1: No.
0: Sí. Exactamente. Porque son palabras y las palabras se cumplen.
1: No, mejor sí.
0: Sí.
4: Piojito, te tengo buena noticia, ya encontré trabajo ya. El cordero se va a pagar, Piojo.
0: ¡Epa!
4: De eso te quería consultar. ¿Tú quieres que te lleve el cordero o te pase la plata? Quiero consultar. ¿Tú quieres que te lleve el cordero o te pase la plata?
1: ¿El cordero o la placa?
0: ¿La placa?
1: La placa.
0: No, nosotros hicimos apuesta de cordero. El cordero. Bueno, se lo dejo a usted porque usted es el que tiene que pagar. Si usted prefiere darme la plata, yo voy, me paso la plata y compro el cordero. Pero bueno.
1: Claro.
0: Oye.
1: Tú tienes la plata y tú compras el cordero.
0: Exacto.
1: Con la plata.
0: Obviamente.
5: La mamá de la mamá de la mamá de la mamá de la mamá de la mamá de la mamá de la mamá de la mamá de la mamá de la mamá de la mamá de la mamá.
0: Sí, sí, te escucho, yo te escucho bien.
1: Pero porque tú te estás escuchando a ti, pero. Ahí sí. Ya. ¿Cuál mamá?
0: A ver, a ver.
1: ¿Ahora? Ahora
0: sí, oíste, sí.
1: Si me tenía silenciado.
0: Pues. Ya, oye, nos despedimos porque nos pasamos un minuto. Así que te dejo los micrófonos para que te despidas de la gente de todo Chile que nos está escuchando hasta ahora.
1: ¡Chao!
0: Así nomás.
1: Chao.
0: Oye, por acá nos dicen, buen descanso, chicos, en excelente programa.
1: Ya. Yeah. ¿Qué digo?
0: Gracias.
1: Thank you.
3: Piojito, que tengo lindo regalito en casita, nos escuchamos hasta mañana. Ojalá que cumplas y un cosito.
0: Ojalá, po. Ya, amigos míos, hoy nos despedimos. Muchas gracias por todo. Cuídense mucho. Nos encontramos hasta mañana a partir de las 3 de la tarde con otro programa más de Póngale Bueno. Nos vemos, cuídense mucho, mucho, mucho, mucho, mucho, mucho, mucho, mucho, mucho. Y como dice alguien por ahí, tengo a premio.

0: amigo mío, muchas gracias por todo. Nos encontramos hasta mañana, 15 horas. 14 horas en todo Chile, 15 horas en Punta Arenas. Abrazos para todos ustedes. Yo estoy con mi coanimadora el día de hoy. Y mañana igual, y toda la semana. Porque ella va a ser la futura locutora. Te pongo de bueno.
1: Hola, mami. Y hola, tía Romy.
0: Ya, cuídense mucho. Nos vemos. Chao, chao, chao. Ya se viene para la casa. Abrazos. Edúquese lo más que pueda.
1: Respete para que lo respeten.
0: Y que Dios no apare.
1: Paso cerrado.
0: Chao, chao, chao.

0: Mauricio Piojito Andrés se despide por hoy. Y recuerde, cada semana, de lunes a viernes, a las 15 horas, regresa toda la buena onda y alegría del Póngale Bueno. ¡Hasta pronto!
1: En la Carnaval FM son las 17 horas con 34 minutos.
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0: Ya sí, señoras y señores, buenas tardes. Buenas tardes. Buenas y atrasadas tardes. Discúlpenme, por favor. Porque mi caballo se había esguinzado. Pero ahí lo entablillamos y logramos llegar a la radio. Hoy día lunes. ¡Lunes 8 de junio! ¡Lunes 8 de junio! Saludando a toda la gente que está a esta hora de la tarde en la sintonía de la radio. Muy buenas tardes, señoras y señores, damas y caballeros, amiguitas y amiguitos. Oye, llegamos con todo el ánimo, como día de lunes, siempre recargado de la más buena onda para disfrutar en esta jornada. Aquí, por supuesto, siempre la más potente, el día.
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0: Llegamos, pero Corriendo, pero llegamos. Pero ya estamos acá, chiquillos, ¿ah? La que debe venir corriendo también es la Chabelita, que es la... Sí, aquel la vamos a esperar acá, por supuesto, que la haya volvido la Chabelita. La vamos a esperar acá en la radio en este día lunes 8 ya de junio. Saludamos cordialmente a toda la gente que está a esta hora de la tarde en la sintonía de la radio. Por supuesto, Radio Carnaval Patagonia, acá en la ciudad de Punta Arenas y también en Tierra del Fuego. Por venir a través del 103.1 el dial FM. Y saludamos a todo el resto del mundo y el país a través de nuestras aplicaciones varias.
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0: A esta hora ya transmitiendo en conjunto, por supuesto, a la más austral del planeta, Radio Canal Libre, que ya están conectadísimos acá a la transmisión de Radio Carnaval Patagonia. Saluda a la gente en Puerto Williams, ¿ah? Pronto esperamos estar ya con la FM ahí sonando fuerte y potente por allá.

0: Yo llegué atrasado, igual vengo llegando recién.
1: Ay, me robaron.
0: Te robaron el corazón.
1: No, de eso ya hace un ratito.
0: El corazón me lo robaron hace rato.
1: Me robaron, sí. Me robaron mi cargador, si tan picado.
0: ¿De celular?
1: Sí.
0: Oye, el lugar hostil donde trabaja usted, ¿ah? Lindo lugar. Grato ambiente ahí, ¿ah?
1: No pude elegir mejor lugar para trabajar.
0: No las venga esperando, oiga, que nos puede estar escuchando. Sí. Sigue calladita nomás, ¿eh? Muera viola, muera viola.
1: Me picaste, enojada.
0: ¿Cómo era su cargador?
1: Era tan bueno.
0: Sí.
1: ¿Sabes qué? El cablecito no me importa tanto, el enchufe es lo que me importaba.
0: ¿El enchufe?
1: Sí, de partida era, bueno. era original.
0: ¿Era el original?
1: Era el original.
0: Son caro eso. Ah.
1: Era carga rápida y tenía entrada para entrada C, entrada UCB.
0: ¿Tenía cualquier entrada?
1: Tenía manchas que yo. Para cargar lo que se le ocurriera. Qué pica.
0: Yo original el cargador, ¿ah? Y se sí. le... Pero se le perdió, se le habrá perdido, Chabelita.
1: No.
0: ¿Para qué vamos a pensar mal?
1: No, absolutamente mal. Todo mal. No, si no hay ninguna opción de que se cayó, que, ninguna. Porque yo habilité en mi escritorio
0: un lugar exclusivo.
1: Exclusivo para eso, que me quedara cerquita, no tener que estar tirando cables, y yo, por ser amable, puse a cargar el celular del colegio.
0: ¡Ah! ¿Viste?
1: Y en eso, me fui con el gran jefe. Y por salir a apurar con el gran jefe, me olvidé guardarlo bajo 7 llaves.
0: Y le dijo el jefe, ¿no?
1: Sí, ya le dije.
0: ¡Jefe! ¡Andan robando cargadores!
1: Pero a todo lo que le pregunté, me dijeron, es que hay que guardar las cosas con llave.
0: No te crees.
1: Digo, así ¿cómo es? Puede ser normal tener que guardar las cosas con llave? Debería ser normal que la gente nos saque las cosas.
0: A lo mejor se la pidieron prestar, Chavito, usted no se dio cuenta. ¡Ya! Pero bueno. Oiga, vamos a saludar a toda la gente que está a esta hora en la sintonía de la radio, ¿eh? Yo justo estaba saludando a toda la gente. Aprovechamos a saludar a Puerto Natales, que no me había acordado de ellos, allá nuestros amigos en la capital de la provincia de Última Esperanza. Y por supuesto, ahí en Puerto Natales, ¿eh? Lugares tan bonitos que tiene el norte de la región de Magallanes, como Puerto Natales. Ya, oye, los vamos a invitar para que se comuniquen a la línea del WhatsApp. ¿Ya está habilitado el WhatsApp, Chabelita? ¿Está habilitado?
1: Empiecen entonces, empiecen ya.
2: WhatsApp, +569

0: un tema de Enrique Iglesias. Enrique Iglesias, cualquiera, hermano. Enrique Iglesias. Gracias.
1: Ya no va.
0: Por favor.
1: Ya no va.
0: Hola, mi chavalita linda, preciosa, hermosa.
2: Hola,
0: ¿cómo estás, mi chavalita? ¿Cómo anda la salud? Y te quiero mucho, mi chavalita.
2: Vamos bien, dijo el Pablo Portero.
0: Sandrita y Valerito acá. Enrique Iglesias. Enrique Iglesias.
2: Anotado,
0: gracias, Abelita.
1: Ya, ¿quién está por acá? El cumpleañero que apareció nuevamente. ¿Cómo está Héctor Tito Larrea?
3: Hola, amiguito, colega Luchitoya y Pedín, ¿cómo anda usted?
1: Bien, pues, amigo.
3: Hola, amiguito, colega Chevinito, ¿cómo anda usted?
2: Muy bien.
3: Un saludito para todos los canavenenos, para todas las canavenenas y para todos los que escuchan tanto en Canavana. Oye, estoy muy enojado con Manonito, ¿eh? Estoy muy enojado. Saluda a todos, y menos nos saluda a nosotros, ¿eh? Estoy muy enojado, con Manonito.
2: ¿Está enojado?
3: Estoy muy molesto.
1: No se enoje tanto.
2: No se enoje tanto, se va a poner viejo, la arruga y las canas.
1: No se enoje tanto, Saludo al Tortito Lavarría, lo fuimos a ver el fin de semana, el Tortito, ¿eh? Le llevé un regalo, pero bueno. Por ahí se vaya a quedarte mirando para atrás, Héctor Tito Lavarría, te digo el tiro. Y tómatelo por tapita nomás. No te pongáis goloso porque te puede hacer mal. ¿Ya? ¡Saludos, Héctor Tito! A ver quién está por acá. Buenas tardes. ¡Hola!
4: Buenas tardes, Luchito y Chabelita. Que tengan un buen inicio de semana. Acá la saluda el Chichinco.
1: Ah, no lo habíamos puesto,
4: Un saludito para mi amigo el Curaito, la María Andrés y la Delita de parte del Chichu.
1: Oye, ¿apareció el Curaito? No te creo.
2: ¿Quién es el Curaito?
1: Es otro personaje. ¿A usted no conoce el Curaito? No se pierde nada. Saludos para Chuchuco, que está ahí en la sintonía esta hora de la tarde, ¿eh? Mira, vamos a los cultivos. Vamos allá al otro extremo, a los cultivos en Puerto Natales. Aquí está nuestro amigo Cristiancito. Buenas tardes, Cristiancito.
5: Buenas tardes, querido. ¿Cómo estamos, Luchito?
1: ¿Cómo
5: estamos,
1: amigo? Buenas tardes.
5: Estoy escuchando. Ya vamos llegando a Natales, hora y media más. Estamos llegando recalando a Puerto Natales. Para ir a la casita, al descanso, por fin, hermano. A ver, Luchito. ¿Cómo se extraña el gordito? Después, tres horitas más para la ciudad. Para quedar con el culo cuadrado. Eso es, amigo querido, que te estoy escuchando, hermano. Acá te vamos escuchando, Luchito querido. Que tenga buen lunes, amigo.
1: ¡Salud!
5: Buen lunes, amigo, buen lunes. Nosotros nos vamos a Punta Arenas, así que se afirme, no van a emplear. Que se afirme.
1: La polla les pego, ¿qué le llaman? Oye, pero mira cómo está. Qué lindo, nos manda una foto, oye. Donde vienen navegando el mar, pero está como un tambor de aceite. Le llamaba a un amigo cuando estaba así, pero parejito. Está bonito para navegar, oiga.
2: ¿En serio?
1: Dan hasta ganas de sacar una caña de pescar y tirar ahí un anzuelo. Está bueno. Saludos, amigo Cristiancito. Buena navegación. Que se preparen acá el club de fans. Tranquilas, de a una, por favor. Que alcanza para todas. ¿Ah? Ya se viene. Oye, por acá nos dicen, hola chicos, bienvenidos, excelente inicio de semana. Saludos a ambos, vamos, que se fue.
2: Eso.
1: Vamos, que se fue. Oye, ese saludo es para nuestro amigo Héctor Tito Ruiz. Saludos, Héctor Tito Ruiz, ¿sabe de dónde?
2: ¿Dónde?
1: 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Cualquiera de estos días les entrego el teléfono también para que lo llamen. ¡Ah! ¡Ahí está! ¿Qué nos dice Héctor Tito?
3: Gracias por los jarabes.
1: Oye, anda. Chao.
3: Todavía estoy resfriado. Mañana, si no, mañana ahí voy a tomar mi jarabe.

0: ¡Ay, pasagua! ¿Cómo se llaman estos?
1: Gladiolo.
0: No, gladiolo.
1: ¿Qué?
0: Coronavirus.
2: Un saludo por Barriguía, hombre, anda resfriado. Que la jefa lo tapó los pies, lo fue la ventana abierta, lo tapó de pie.
0: Se andan acalorados.
2: Un saludo para él, guapo, hasta todo el río. Está cagado todo el río por igual. Saludos a todos los chicos de Antonio Río.
0: ¿Cómo lo tratáis así, Antonio?
2: Anda, resfriado, que hay que lo saluden. Yo no lo quise saludar porque a lo mejor me voy a picar resfrío.
0: Anda, sí, acá me dice, anda pasado naftalina. Esa era la palabra que no encontraba. Pasado naftalina. ¿Qué es la naftalina, Chabelita?
1: Es lo que le ponían a la ropa a los viejitos para que no se apolillara.
0: Ah, unas pastillas así, blancas, redondas.
3: ¡Hola, Luchito! Bueno, ¡hola, Chabelita! Piquecito. ¿Cómo andan?
0: Buenas tardes, amigo.
3: ¿Qué se cuenta?
0: Aquí andamos, todo bien, todo bien.
3: ¿Qué se cuenta, Luchito? ¿Qué se cuenta, Chabelita? Oye, Luchito, saca el helicóptero, Luchito. Ya no saca el helicóptero.
0: Tacar a la vecina.
3: ¿Te quedaste sin petróleo?
0: Sí, tacar a la vecina.
1: Horrible,
0: se
1: horrible.
0: Se me los filtros más encima. Se me empastaron las bujías. El chicler se le quedó pegado. Más encima las aspas estaban medias caídas.
1: Bueno, hay una etapa de la vida en que todo se cae.
0: Toma.
4: Hola, Luchito, hola, Chabelita. Muy buenas tardes, ¿cómo están ustedes?
0: Hola, Mary Gris.
4: Pasaba a saludarlos, desearles
0: Mary
4: una...
0: Gris.
1: ¿Qué cosa?
4: Bendiciones para ustedes. Héctor, que me hace reír. ¿Está resfriado todavía?
0: Todavía, mira.
4: Yo digo, te mato y falaba y mañana pasó.
0: No. Igual
4: que... Bueno, te comento que hoy día fui en la mañana al hospital.
0: Ya.
4: Fui a un examen. O sea, me iban a hacer me iban a operar ambulatoriamente, pero no se pudo.
0: Ya.
4: Tiene que ser por quirófano.
0: Ah, por quirófano.
4: Tengo que bajar a pabellón.
0: Mire.
4: Ojalá sea
0: dentro
4: de este mes o no sé cuándo me irán a llamar.
0: Mire.
4: Pero que sea pronto, porque la verdad es que esto me está superando.
0: Esto sí.
4: Pero gracias a Dios ahora estoy bien.
0: Sí.
4: Pero,
0: mira, qué bueno.
4: Pero necesito la operación urgente.
0: Ah, bueno.
4: Eso nomás.
0: Ya, pues, Mariquiste, que le vaya muy bien nomás. Y que ojalá le corran cuchillo pronto. ¿Ah? Sí, porque hay que estar bien, pues. Hay que estar bien, ¡ah! ¡Ahí va!
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0: Oye, Luisito, mira.
1: ¿Qué?
0: Quiero enviar un saludo a Puerto Natales.
1: ¿Ya? ¿Para quién?
0: Al chico de los cultivos, se llama Cristian.
1: ¿A Cristiancito ya?
0: Yo pensaba que se llamaba Juan, pero es Cristian. Yo no sé de dónde se queda el nombre de
2: Juan. Cristian se llama Juan Cristian.
0: Que bien, que les haga todo bien su pequita y que Dios lo bendiga siempre a él y a su familia.
1: Eso. Ya, muy bien.
3: El mejor remedio que hay es hacer este...

Oye, por acá nos dicen una buenas tardes, Radio Carnaval. Besos a la única, grande y nuestra, la Chaverrica. Y abrazos de Chapuzón para Luchito. Saludos desde Puerto Natales, región de Magallanes y Antártica Chilena. Patagonia, saludos totales. Gracias, Patito. Saludos, Patito.

0: más que canciones y compañía. La despedida oficial de la jornada es a la casa con Luchito y Chabelita en el carnaval. Bonito, no
1: somos. Hoy en las 6 de la tarde con 4 minutos. Les recordamos que hoy día estamos hasta eso.

0: Solo que me mandó un saludo una vez.
1: ¿A quién? Sí, tiene toda la razón, Marisa.
0: Estamos tomando una rica once aquí con mi esposo, con huevo revuelto.
1: Con huevo revuelto, mira qué bonito.
0: Oye, yo te iba a decir algo.
1: ¿Qué me iba a decir,
0: Saludos a Héctor Ruiz.
1: Ya.
0: Que trabaja espectacular.
1: No es cierto.
0: Yo me enamoré de sus pegas porque mira, son hermosos.
1: Mira.
0: Hermosos, sí. Sus peguitas, lo hace bien.
2: ¿Te enamoraste de Héctor?
0: Mi sillón que me hizo.
1: Le sigue lo, Héctor, ¿eh?
0: Lo dejó muy bonito.
1: Sí, así está
0: que,
1: bueno.
0: Muchas bendiciones para él. Que Dios bendiga sus manitos porque hacen unos muebles
1: hacen
0: maravillosos.
1: Maravilla.
0: Nada que decir. Así que saludos para él.
1: ¡Mire, ¡Yurito!
0: Para que no se malinterprete, me gusta su trabajo que hace.
1: Que no se malinterprete, exactamente, usted lo ha dicho. No, si nadie lo interpretó mal acá, ¿eh? Hay, de verdad que hay pocas mentes cochinas en este programa. No hay muchas, no hay muchas. Oye, no, yo fui a la casa de los chicos el fin de semana y espectacular, oye. Le tapizó el futón, espectacular. Así que ahora a Tito lo agarría. Ya no lo levantan de ahí, pues queda ahí todo el día.
2: Todo el día, chao.
1: Sí, todo el día.
3: Mañana, si Dios así lo quiere, mañana voy a comprar harta miel para tomar ese rico jarabe que usted me regaló, amigo y colega Luchita. Así chao, que.
1: Tómaselo.
3: Harta miel nomás.
1: Tómeselo con miel nomás, ¿ah? Tómeselo con miel ahí suavecito para que no le haga mal, oiga. Oiga, hoy día saludamos a todos los que estén celebrando algo en especial. Hoy día 8 de junio. ¿Sabe a quién celebramos?
2: ¿A quién?

0: Armando Casa.
1: Sí, Armando Manzanero también, saludos.
0: Armando Mesa también.
1: Armando Mesas. A todos los Armando, muchas felicidades, que lo pasen muy bien.
2: La verdad que el Tito, muchas gracias por arreglarme el putón. Que Dios te bendiga siempre, que tenga hartas pillitas y nada, pues agradecerte por el arreglo del silloncito. Yo te había dicho un pedacito nomás, pero había que arreglarlo completo, la verdad. Así que este sillón va a ser eterno. Ahí de repente duerme mi Héctor, así que duerme plácidamente como un bebé.
1: Como un bebé duerme Héctor Tito Lavarría en su sillón nuevecito. ¿Qué le parece?
0: Una guagua.
1: Una guagua. Por acá nos dicen Armando Moya. Gracias a la Mariguita, dice Héctor Ruiz por el saludo, ¿eh? Y por todas sus palabras tan lindas. Ya, ¿qué tiene para contarnos, Chaelita?
0: Oye, hoy día estuve conversando con otras personas.
1: Ya.
0: Y típico que uno vuelve al pasado, porque te has fijado, uno dice, uy, ¿te acuerdas cuando antes se podía hacer esto? ¿Te acuerdas cuando
1: antes la bencina costaba 500 pesos?
0: Oye, cuando yo estudiaba en Santiago, con Luca la hacía para toda la semana.
1: Sí, es verdad. Ay, Dios. Así era, ¿te acuerdas cuando antes? Pum.
0: Así es. Oye, y cosas que pasaban antes, que ya se permitían y que estaban, no eran mal vistas. Ajá. Era, por ejemplo, fumar en los hospitales.
1: Aquí se podía fumar. Se podía fumar en todos lados, Puchaveta. En la universidad los profesores fumaban.
0: En el avión, ¿te acordás?
1: En el avión fumaban.
0: También se fumaba.
1: Y bueno, sí, nada raro en las discotecas.
0: Ah, bueno, ahí era. Y uno salía, llegaba a la casa, yo en la puerta de la calle. Abría la puerta de entrada y empezaba a sacarme la ropa, porque sí, quedaba todo pasado a... Eso es lo único que yo...
1: Hasta los días de hoy. Hasta los días de hoy.
0: Pero ya no por el olor a cigarro.
1: Siento que estamos fuertes, no sé. ¿Qué dice la gente?
0: ¿Qué dice la gente? Estamos fuertes.
1: Estamos fuertes, ¿no? Estamos...
0: Yo estoy bañadita, así que fuerte no estoy.
1: ¿Cómo se escucha?
0: Oye, había medicinas con cocaína.
1: ¿Sí?
0: Sí, pues era un ingrediente común en muchos de los medicamentos. Ajá. Y no pasa nada.
1: Sí.
0: Las dentaduras. Hoy día uno va y se hace las coronas o...
1: Se hace, claro.
0: Antes era con dientes humanos.
1: ¿En serio?
0: Te lo juro.
1: La puta percha.
0: Durante siglos fue algo sumamente normal. ¿Y cómo lo obtenían? Obviamente de hospitales, de cárceles, de personas fallecidas, incluso de donaciones o venta directa.
1: No, qué terrible.
0: Para que vayáis callando.
1: Qué terrible, ¿eh? El implante de pelo, Chaelita, también, ¿no?
0: Ah, pero ese no es tan asqueroso. Ay, te imaginas esto. Ay, uy, que te pongan los dientes de... ¡Oh, no!
1: Doctor, me tocaron unos dientes medio gastados ya. Tendrá uno de un paciente un poco más joven.
0: Oye, antes también se viajaba sin cinturón.
1: ¿Verdad? Sí, atrás.
0: También andaban todos sueltos.
1: Y no habían tantos accidentes como los días de hoy.
0: Exactamente.
1: Este fin de semana no sé cuántos accidentes. Unos tontos que querían entrar al ovejero. Dale. Ahí con...
0: Dale con que el auto era más fuerte que los murallas, terrible, que los monumentos, ¿no? Del terror. Pero qué antes, terrible, fíjese, incluso habían autos que venían sin cinturones. Así, sí, de normal era, hasta camitas, los años 80, y que se volvió el uso y con la ley ahí con más cosas. Las momias eran usadas como medicina durante siglos, también fue algo absolutamente normal. Se vendían en farmacias como medicamento legítimo. Se creía que tenían poderes curativos.
1: Las momias.
0: Sí, yo tenía una... Mi bisabuela la tenía.
1: No moleste a lo antiguo, oiga. Mire que la van a venir a penar.
0: No voy a decir nada. Bueno, ya eran usadas para dolor, inflamaciones, convulsiones, fiebre. Ya está como... Mira, hablando de afrodisíaco.
1: Yo pensaba que iba a decir hablando de momias.

0: Gracias a don Pepito Lanza que nos trae ahí colación, oiga. Muchas gracias, don Pepito. Nos trajo unos picarones. Sí. Dijo, no pregunten cómo le hice.
1: Hecho por el mismo, dijo.
0: Por el mismo.
1: Nunca había visto un hoyo tan grande en los picarones.
0: Justo que estábamos hablando de mo. Era pena.
1: Oye, y otro ejemplo que hoy serían impensables, que antes eran normales y ahora no se podría ni creer. Ajá. Por ejemplo, los cosméticos radiactivos.
0: ¿Los cosméticos radiactivos?
1: Se usaban cremas y polvos con radio porque se creía que eran buenos para la piel. Además, la sangría médica. Durante siglos se creía que extraer sangre de la solución era la solución para casi cualquier enfermedad. Uh-huh. Sacan, eso es como conocido. Los bebés y jaulas colgantes. ¿Lo vio usted alguna vez o no?
0: ¿Los bebés en jaulas colgantes?
1: Sí, en algunas ciudades colgaban jaulas por la ventana para que los niños tomaran aire fresco.
0: Y los dejaran dentro de la jaula.
1: Y los dejaran dentro de la jaula para que no se cayeran.
0: Menos mal que no me tocó vivir en esa fecha.
1: No, usted hubiese saltado igual. Animales salvajes como mascotas. Bueno, todavía los que tienen todavía, plata lo sí. hacen, pues, pero en ese tiempo no necesitáis tener tanta plata.
0: Yo tengo un rinoceronte. Rino, se llama Rino. En el patio de la casa.
1: ¿En serio?
0: Sí. Acompañado de...
1: Efelante.
0: De una pitón. Del pitón de los bomberos. Que...
1: Dante. Otra cosa que hacían los doctores, por ejemplo, recomiendan fumar. Lo que ahora
0: ¿recomiendan
1: decían que no.
0: fumar?
1: En ese tiempo sí, pues decían que era bueno para la garganta y calmaba los nervios.
0: Tómese un cigarrito, no sea tonto. Pues así es.
1: ¿Para qué veas, Simo? Para los nervios.
0: Ando medio nervioso. ¿Qué hago? Fúmate un cigarro, hombre. Fúmate un cigarro. Bueno, hoy día para calmar los nervios igual me dijeron que fumara.
1: Pero de los que dan risa.
0: Pero no fúmate un cigarro. Fumémonos una cosita.
1: Oye, y lo último que les voy a contar, que antes se hacía en algunos lugares, los hombres podían vender a sus esposas como forma de divorcio.
0: ¿En serio?
1: Sí, y les ponían cartelitos de en buen estado
0: se
1: también.
0: Vende en buen estado, sí, poco uso.
1: Poco uso. Claro, en otros decían, aún no afecta la gravedad.
0: Todavía funciona. Siempre uso particular, nunca colectivo.
1: Eso también se hacía, para que veas, se vendía ahí. Así que piénselo. Hay que decir que hay cosas que están volviendo.
0: Sí. Yo creo que hay que

0: déjela tranquila la Elida que anda.
1: Recuerda que mañana.
2: Antes cuando bailaba en la disco, igual cuando fumaba la gente, ay, no se podía ni bailar en el salón, ¿eh?
0: Fumaban todo, era
2: no se podía ni bailar en la disco.
0: Y era una nube de humo.
2: Fumando la gente, uno matando su vicio la gente, ay. No se podía ni hasta tomar agua sucia, ¿eh? Así que no se podía ni tomar agua sucia con el cigarro que fumaba la gente adentro en el salón.
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3: Buenas, Sabrita, que tenga un lindo programa y andarle. Besitos en tus cachetitos, Sabrita.
4: Besitos, María hermosa.
3: Sabrita, te quiero mucho, Sabrita.
4: Besitos, preciosa.
0: ¿Y a mí no me saludó? ¿A mí no me saludó?
5: Oye, Luisito.
0: Dígame.
5: Tito hará ¿cómo que se llama esto? Chapir hará cama de dos plazas, me pregunto yo.
0: Estamos más o menos ahí, estamos más o menos, no vamos a decirte, ¿ah? ¿Eh?
5: Como es tapicero, por eso. Eso es broma, ¿no? Luisito, queda esta semana.
0: Ya.
5: Y la otra le llevamos la. Lo que le prometió mi Héctor a ustedes.
4: ¿En serio?
5: Así que eso.
0: Muy bien.
4: ¡Maravilloso!
5: Fíjate lo que hace la María, ¿eh? Eso no se hace. Es una falta de respeto saludar a una sola persona.
0: Como que entra a la casa y saluda allá nomás y para acá no saluda nada.
4: ¿Algo le hiciste? ¿Algo? ¿O no le hiciste?
0: Algo no le hiciste. Hola Luchito, buenas tardes, buen inicio de semana y un besito a mi preciosa Chabelita saliendo del trabajo hacia la casita. Saludos Chavito.
4: Chavito, besito.
0: Saludos,
6: amigo. Oh, qué mala clase la María, eso no se hace. Luchito, bloqueala, bloqueo.
0: ¿Cómo se hace para bloquear acá?

0: Pregúntale a Héctor Tito Lavarría si cuando iba al Manos Limpias le molestaba el humo. O el ruido del segundo piso.
1: Le falta. Buena, Lucito.
0: Buena, Lucito. Buena, Marcito, ¿cómo estás?

0: ¡Ay, no más!
1: ¡Ay, no! ¡Póngale, compadre!
2: Oye, Luchito, hoy me condené mandando WhatsApp. Oye, sí, Luchito, como te decía, ojalá que mi operación sea pronto para que yo pueda irme a Natales a pasear.
3: No, qué lindo sería.
2: Y si me gusta, si tengo buena vida allá, me quedo allá.
3: ¿En serio? Así es. ¿En serio? ¿En serio?
2: Pero ahí tendría que trasladar todos mis fichas clínicas ya en Natales, así que es.
3: Pero capaz que sea más expedido ya.
2: A mi esposo voy yo, así que es.
3: Mira.
4: Sí, el traslado de la ficha clínica la hacen a través del mismo hospital.
3: Oye, pero qué lindo sería, sería aperrar porque es un cambio de vida. Oye, qué bueno aperrar, me gustó la Marigüisti, esa forma de pensar, de cambiar de aire, irse acá a Punta Arenas. Deja renta su casa.
4: Eso tiene un ingreso extra.
3: Tiene un ingreso extra. Héctor Tito tiene su casa arrendada ya también en Natales. Se van a vivir con la mamá de Héctor Tito.

0: ¡Aló!
1: ¡Alojamiento!
0: ¡Alojao!
2: ¿Con desayuno incluido?
1: ¿Ah?
2: ¿Con desayuno incluido?
0: ¡Aló! ¡Aló! ¡Aló!
2: ¡Ah! ¡Aló!
0: Recién le estamos escuchando. Sí. Buenas tardes.
2: Bájale volumen, se escuchó.
1: Sí. ¿Ahí sí?
2: Ahí sí, po. Ahí sí.
1: ¿Va a hablar o no? Dígalo.
0: ¿A quién le están llamando?
1: ¿A mí?
0: ¿A usted?
1: ¿Quiere hablar conmigo, María?
2: No, con el bombón de Luchito, sí.
1: Ahí está, ¿viste?
2: La bromita se le hago yo, po.
0: ¿Cómo estás, María?
2: Bien, acá sentada, escuchándolo.
0: Qué bueno. ¿Cómo estuvo ese fin de semana?
2: Harto bien, harto bueno.
0: ¿Estuvo bueno?
2: Sí.
0: ¿La vinieron a ver, no?
2: No.
0: ¿No?
2: No, lo pasé con mis hijos, po.
0: Ah, lo pasó con los hijos.
2: Sí.
0: Muy bien, ahí en casita nomás, ¿ah?
2: ¿Eh? En casita nomás cerrada.
0: Está bien. Igual está helado para salir, ¿ah?
2: Sí, pues está harto helado.
0: Hay que abrigarse.
2: No, pero yo no tengo frío.
0: ¿No?
2: No.
0: ¿Anda con la temperatura bien usted?
2: Alta.
0: Anda con la temperatura más bien alta usted, ¿ah?
2: Alta, alta.
0: ¿En invierno sobre todo como que se le sube más o en verano igual, lo mismo?
2: No, en invierno más.
0: ¿En invierno más, ah? Mire. Mire. Usted es una persona muy acalorada tal vez, ¿no?
2: Exactamente.
0: Exacto.
2: ¿Y será que en la noche no tengo ni frío?
0: ¿No tiene, no? ¿Pero no. En la noche duerme con pijamita o...?
2: No.
0: ¿Ah?
2: No me gusta el pijama.
0: ¿No le gusta el pijama? Como que molesta no. De repente el pijama igual, ¿ah? ¿Eh?
2: Sí.
0: Yo hay veces que duermo con pijama y hay veces que duermo sin pijama.
1: Y hay veces que duermo con calcetines. Ya.
0: Depende de la ocasión. Cuando estoy resfriado duermo con calcetines, chaval.
1: Sí.
0: Bien lo sabes tú, ya te lo había contado.
1: Sí, me lo he contado muchas veces.
0: Son calcetines de lana, de puñiporra. Oiga, Marita, bueno, entonces anda bien, todo bien, el fin de semana espectacular. ¿Ya tomó oncecita ahora o no?
2: Sí, ya tomé en el
0: día. ¿A mí? Qué bonito. Ya está lista entonces.
1: Va, está lista para acostarse.
0: Está lista para escuchar la radio toda la tarde.
2: Toda la tarde, toda la noche.
0: ¿Usted se levanta muy temprano a escuchar la radio? Me dijeron por ahí.
2: No, yo dejo mi equipo prendido. No lo apago.
0: Hoy tiene que dejarlo descansar un rato, ¿eh? En la noche sobre todo, apagarlo un poquito.
2: No, pues nada que ver, pues.
0: ¿No?
2: No, pues.
0: ¿Usted escucha la radio todas las 24 horas?
2: Las 24
0: horas
2: del día.
0: ¡Ay, oh, se pasó! ¡Se pasó!
2: Hasta los días sábados, aunque no hay locutor.
0: ¿Hasta los días sábados también? ¿Podrían?
2: Sí, los días domingos, todo.
0: ¿Podrían tener un locutor los fines de semana, ¿eh?
2: Tendría que haber uno,
0: pues. Tendría que haber uno.
2: Sí.
0: ¿A quién dejaría, a ver, si usted le tocara armar una programación, por ejemplo, ¿a qué locutor dejaría en la mañana?
2: Del yo traería uno.
0: Del sábado.
2: Al Yoyito Enrique.
0: A Yoyito. Pero Yoyito está hasta ahora
1: en la otra radio, no sabría.
0: En la otra radio.
2: Pues no importa, me lo secuestro y me lo llevo para allá.
0: No. Ya, ¿y a quién pondría en la tarde? Lo estoy anotando yo, ¿ah? ¿Eh? Porque esto se lo voy a presentar al jefe.
2: Al bombón de Oscarito Soto.
0: Al bombón. ¿Y solito nomás o lo acompañaría con alguien?
2: Solito.
0: Solito nomás.
2: Para mí nomás.
0: Ah, para usted nomás. Mire. Ya, le voy a presentar esto, ¿ah? ¿Eh? A ver si me pescan.
2: Ojalá que te pesquen.
0: Voy a llevárselo al jefe.

0: Decir, jefe, ya tenemos la propuesta número uno, que sería en la mañana el Yoyo y en la tarde Oscarito, para el día sábado. ¿Ya? ¿Sí, tal cual? No perdemos nada en preguntar. Oiga, Marita, le voy a presentar una amiga.
1: A la Sabelita.
0: Sí, acá está.
2: ¿La María o conversa con uno o conversa con el otro? No es juntos. ¿Cierto, María? La conversación tiene que ser muy ordenada.
1: Sí, muy ordenada.
2: Eso, me parece maravilloso.
0: Mientras yo como torta.
2: ¿Para qué vamos a decir que se lo está comiendo todo Luchito en estos momentos? Estaba con hambre.
0: Sí, andaba con hambre.
1: Todo.
2: Sí, se lo come todo, Cotito. Como al estilo europeo, atravesado.
1: Atravesado del auto.
2: Mira, si usted no puede ni hablar, mira. Porque no te explico el medio pedazo que se echó a la boca y ahora no puede ni hablar.
0: Está rica la torta, Chalita.
2: Está buena, usted, ¿no es cierto? Buena, sí. Ahora era un poquito nomás, era para compartir.
0: Disculpe, me la comí toda. Tome, ahí quedó algo.
1: Tíreme, no,
0: tíreme los picarones,
2: no,
0: para acá.
2: No me dejó nada, no me dejó nada.
0: Oh, este plato de picarones está bueno.
2: Estaba más hambriado que yo, parece.
0: Igual
2: este,
0: se la comió, se lo comió todo usted, ¿ah?
2: ¿Eh? No, me comí la mitad. Me enseñaron a compartir. ¿Sabéis qué es lo que he tenido ganas de comer estos días, María? Sopa y pilla con pebre.
0: Oh, yo el fin de semana comí sopa y pilla.
2: Yo no comí sopa y pilla. ¿Has comido sopa y pilla, María?
1: ¿Qué?
2: ¿Las haces tú o te las hacen? ¿O las compran?
1: Las compran. O mi hija la hace igual.
2: ¿En serio?
0: Sí. ¿Su hija cocina igual?
1: Sí, ¿po? Y el fin de semana, el sábado, hizo ñoque.
0: Ah, ¿y qué edad tiene su hija?
1: ¿Qué te voy a decir la edad yo? ¿Qué te crees? ¿Qué
0: te crees? ¿Estamos conversando? ¿Estamos conversando?
1: Sí, ¿cómo está preguntándole a mi hija, po? ¿Qué te crees? Está ocupada, así que...
0: Ah, no, por eso después le iba a preguntar si estaba soltera, está comprometida. No hay problema. No hay problema. Y la cosa es que su hija cocina.
1: Sí, cocina. Hizo ñoque el sábado y ayer hizo una cazuela de pollo.
0: Ah, rica la cazuela de pollo. A mí me gusta la cazuela de pollo.
2: A mí también.
0: Quizás más que la de vacuno.
2: ¿Que la de vacuno?
0: Sí.
2: Yo también prefiero la de pollo.
1: La de pollo es más rica.
2: Sí, ¿no es cierto?
0: Es más rica, sí. Oye, está
1: igual
0: bueno.
1: Igual usted, ¿de qué está hablando ahí?
0: Están buenos los picarones.
2: Estaba todo rico hoy día. Está, teníamos hambre hoy día, parece.
0: Y llegó todo.
1: ¿Llegaron sí con todo el hambre?
2: La verdad que sí.
0: Oye, podríamos hacer un programa de cocina, ¿no? ¡Ya!
2: María, ¿va a querer pedir algún tema que no vamos a poner?
1: El de Marco Antonio Solís. Paquetito.
0: Marco Antonio Solís.
1: Paquetito.
2: Ya, lo anoté, María.
1: Ya, Solito, Luchito, los quiero mucho.
2: Ya, cariño, un besote.
0: ¡Chao!
2: Gigante, cuídate.
0: ¡Chao! Oye, saludos para la María, para toda la gente que está por ahí en ese sector, ¿ah? Para toda su familia también, para sus hijos, para sus hijas, sus nietos, sus nietas, sus cachorros. Para todos. ¡Ya! ¡Vamos a los WhatsApp! ¡Vamos a los WhatsApp! ¡Vamos! ¡Vamos!
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4: Tenés en que puede armar una mesa de control.
0: ¿Ah?
4: En Puerto Natania, allá en sí que puedo armar una mesa de control, porque ahí tengo, puedo desocupar una pieza y puedo hacer un programa radial, así que.
0: Muy bien.
4: Ahí sí que puedo. Bueno, armó un equipo, ¿eh?
0: Mire qué bueno, oiga. Ojalá, ¿sabe qué? Eso yo estaba conversando. Me gustó la actitud de la Mari Cristi de querer irse a Puerto Natales.
2: Así que queda bien. A donde va su pareja, va ella.
0: Y se va. No, a buscar otro estilo de vida. Por último, estar en otra ciudad. Más fome que esta, pero
2: otra ciudad.
0: Es otra ciudad. Muy bien. Me gustó esa forma de pensar de la Mari Cristi.
5: Hola, ¿qué tal, chiquillos? ¿Cómo están? Rodriguito de acá, de Puerto Montt. Les saluda a Chabelita, mi amor. Besitos para ti. Abrazos, Luchito, amigo mío. Que tengan una linda semana para todos.
2: Igual para ti, querido.
5: Puerto Natales por venir. Puerto Williams. y para ustedes también, pues chiquillos, ¿qué más? Saludos. Un abrazo grande, muy fuerte. Saludos, desde Puerto Montt. Rodriguito, les saludas.
2: Buenas noches. Cariños para ti, cariños para la familia también, para todos.
0: Oye, estamos sonando fuerte allá en Puerto Montt. Rodriguito Sabino nos está escuchando a través de la aplicación de Radio Canal Beagle. Estamos sonando pero fuertísimo ahí en Radio Canal Beagle, ¿eh? Saluda a Rodriguito por Radio Canal Beagle. 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
2: ¡No te lo puedo creer!
0: ¡A lo mero, mero! RadioCanalBigle.cl, lo pueden escuchar, ¿ah?
2: La voy a escuchar solo para poder sacar el tequila.
0: Si tiene un tequila, acompáñenlo con un tequilazo.
2: Eso vamos a hacer.
0: Si tiene unas pistolas en la mano, agarre a balazo también. Pero para el cielo, ¿ah? Dispare para el cielo. 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
3: Saludos, mi bolsito.
0: ¡Juanito!
3: Saludos, amiga Chabelita.
0: El chico y
3: un abrazo, un besote.
0: Saludos.
3: Tototote.
0: Saludos.
3: Te quiero mucho, amiga.
0: Saludos, chicos, Lieta. Saludos para Juanito, ¿eh? Gran amigo de la radio. Gran amigo de la radio.
6: Nunca tanto, Luisito, nunca tanto. Este como que se burla, no, con él. No, los dos nomás, solitos. Si nos solito. Casamos por algo nos casamos.
0: Es para estar
2: pite, es para seguirlo. Sí, pues.
6: También quiero agradecer a una persona muy especial para mí.
2: ¿A quién?
6: Que en el momento uno que falleció mi mamá, recibo su apoyo incondicional.
0: La Pati.
6: Ella se llama Estrellita Morales.
2: Ah, era otra.
6: Ella trabajó en el SAMU años atrás. Ahora está jubilada. Recibo apoyo de parte de ella y de su esposo. Nos ayuda a mí, a mi esposo, a mis controles. Ella me ayuda, así que nada que decir de ella. Y yo le quiero decir a la gente, a las personas que se queden con la gente que están. Y si gente que se va, que se vaya. Y gente que se queda,
0: que se quede.
6: Nada más.
0: Eso.
6: Y mi esposo se ha portado un 7. No tengo nada que decir.
0: Y si se quiere ir, que
6: un
0: se vaya.
6: Un 7.
0: ¿Verdad?
6: A pesar de que llevamos poco tiempo de casados, se ha portado bien, ha sido un buen hombre, un buen esposo, no tengo nada que decir, hemos salido a todos lados juntos.
0: Mira qué bonito.
6: Es una maravillosa persona, nada que decir.
0: Muy bien.
6: Lo amo mucho. Eso es amor de verdad, como se dice. Oye, ¿me pueden tocar ese temita, un amor de verdad? No,
0: amor de verdad.
6: No me acuerdo quién lo canta, pero es bonita esta canción.
0: Un amor de verdad. Yo se la canto, boom. Es un amor de verdad. Es un amor de verdad. Hágame los coros, Chavela.

0: que es muy bonito ese tema. Se llama Un Amor de Verdad. Aló, buenas tardes.
1: Ay, amor, se acerca oficialmente el día del papacito.
0: ¿En serio?
1: Cuéntame sinceramente, ¿usted qué está pidiendo de regalito?
0: Vecina, como humildemente, lo que sea su cariño, no. ¿Quién soy yo? ¿Quién soy yo para pedirle, exigirle algo? Nada, nada, nada. Yo con una arepa me conformo. Saluditos, vecina, para usted, ¿eh? Saluditos. Por acá nos dicen, chiquillos, ¿cómo están? Espero que estén bien, que tengan una linda tarde. Saludos para todos. Y acá en Antofagasta los estamos escuchando. Abrazo, dice. A ver si me regalan a David Bisbal. Vivir así es morir de amor. Esa es de David Bisbal, Chabelita.
2: No es de David Bisbal.
0: ¿De quién es?
2: Es de Camilo VI.
0: Ah, Camilo VI.
2: Pero parece que tiene una versión de David Bisbal.
0: Ah, vamos a escucharla, vamos a escucharla. ¡Vamos a escucharla! Ya, buenas tardes, Palomita, ¿cómo está usted? Buenas tardes, qué gusto verla por aquí.
3: Chabelita, ¿ganas de comer tú? Prieta. Bueno, buenas tardes, Chabelita, buenas tardes, Luchito, un gusto saludarlos, chicos.
0: ¿Cómo están?
3: Un día tardes, como hoy, Palomita. Día lunes, que tengamos un buen programa y un buen inicio de semana.
0: Muchas gracias, cariños. Saludos para usted. Pues. Saludos para usted, Palomita.
3: Muy Chabelita, ese caballero que acaba de hablar, que es de Puerto Montt, qué linda voz que tiene, voz del locutor, aunque tú no lo creas. Así nomás después.
0: Sí, y usted tiene la razón, si nuestro amigo Rodriguito. Locutorea. ¿Se llama locutorea o no?
2: Locutea.
0: ¿Locutea o locutorea?
2: Locutea.
0: ¿O locutorea? Locutea todos los fines de semana por Radio Canal Bigle. Tiene su programa ahí los sábados, los domingos. Lo pueden escuchar a Rodriguito a eso de las de 7 a 9 por la Radio Canal Bigle, ¿eh?
2: Tiene una voz hermosa.
0: Sábado y domingo. Sí.
2: Ya lo sabe.
0: Sí, el hombre se maneja, se maneja, se maneja.
4: Geniales fueron tus videos, Isabelita. ¿Qué quieres que te diga?
0: ¿Qué video?
4: No me voy a olvidar.
0: Oh, ¿de qué estamos?
4: ¿De qué? Me dieron ganas de mandarme un teculiazo.
2: ¿Sabes qué? Lo voy a explicar solo porque cualquiera que escuche este audio puede imaginarse cualquier cosa.
0: ¿Qué compromete? ¿Qué compromete?
2: Y yo la verdad que no estoy para caer en malo entendido porque tengo pareja.
0: Te alegan después en la casa.
2: Sí. Después tengo que estar dando explicaciones. No, qué lata. Yo le voy a explicar. Lo que pasa es que el día viernes en Casino de Vivienda estuvo American Sound. Y ese individuo que habló por ahí me pidió que si podía grabarle un video y enviárselo porque según él era su... como era fan desde la infancia y no sé qué.
0: De American Sound.
2: Exactamente. Entonces yo le grabé American Sound y se lo envié. Eso son los videos. El show.
0: Ah, no un saludo, pero.
2: No, el show no. Tampoco tengo tiempo para tanto.
0: No quedó claro, Chalita. Buenas tardes.
5: Hola, hola, buenas tardes, chiquillos. ¿Cómo están? Espero que tengan un feliz inicio de semana. Besitos a los dos. Cuídense mucho. Un abrazo.
0: Saluditos para usted,
5: Alejandra. Saluditos al tío Rodrigo.
2: Oye, ahora cada vez que habla Alejandrita, yo pienso en mantención, mantención.
0: Sí.
2: ¿Sí o no?
6: Ese tema no quiere Luchito. Yo te voy a llamar un ratito más después de Jorge la María. Y ahí me colocas el temita, por favor.
0: Ya. ¿Usted quiere hablar?
6: Unas palabras a mí.
0: Ah, quiere hablar de arriba de una canción.
6: Mío.
0: ¡Ah! ¡Qué romántico! Ya.
2: Pero como este programa es de nosotros.
6: Agradecer a otra persona.
0: A ver,
6: que está acá conmigo, vino acá a la pieza recién.
0: Ya.
6: Mi primo Juan Maldonado.
0: El primo
6: Maldonado.
0: Juan.
6: Somos primo hermano nosotros.
0: Ah,
6: y él
0: bueno.
6: Está como 20 años aquí igual. Igual cuando falleció mi mamá, se hizo cargo de mí. Él me está. Si no, yo me iba a ir a un hogar, me iba a ir a otro lado, no sé qué. Pero la cosa es que me quedé acá en Punta Arenas y estoy. acá con él, igual él me ha apoyado bastante con mi bueno, trabaja, pero siempre está acá en la casa conmigo acá, así que eso.
0: Aplauso para el primo Juan. Qué buena persona. Es muy buena persona.
7: Un de la suegra, María Cristi, no sea tan para que haya con tu suegra en el Puerto Apo. Y así sé que la suegra es mala.
0: Las suegras no son
8: Hola,
0: malas.
8: Palomita, te mandas a hablar Sandrita y Manolito. Manolito acá. Palomita, ¿cómo está mi palomita? Abuelita, el 6 de julio viene Marisela acá a Punta Arenas, ¿no?
2: No sé.
0: ¿El 6 de julio viene Marisela?
2: No sé. ¿Has escuchado algo tú?
0: No, no he escuchado.
2: Yo tampoco.
0: Déjame
2: Primera
0: llamar a...
2: noticia que tengo. Llámala a Marisela.
0: Déjame llamar a Marisela.
2: Pregúntale si es cierto que...

0: A ver si podemos tener contacto con Maricel. Acá tenemos el teléfono. ¿Ya lo marcó? Sí, estamos.
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0: ¿Aló, Maricel? ¿Aló?
2: ¿Aló, hola, cómo están, chicos?
0: ¿Aló, Maricela?
2: Sí.
0: ¿Sí?
2: Y acá estamos.
0: Hola Maricela, qué gusto saludarte. Te damos la más cordial bienvenida al programa acá de Para la Casa. Te estamos llamando de Punta Arenas, Maricela. No sé si me escuchas, ¿tú estás en España? ¿Dónde estás?
2: No, estoy ya trabajando en mi gira. Ya prontito vamos a andar por Chile.
0: ¿Ah, sí?
2: Sí, así es, y vamos a estar también por el sur de Chile. ¿Sí? A eso de agosto.
0: ¿Cuándo vienen a Chile?
2: Vamos a estar en julio. Ajá. Y agosto ya estamos en Punta Arenas cerrando la gira por Chile, sobre todo en el sur.
0: Ah, qué bueno, van a estar en Punta Arenas, Maricela, entonces.
2: Así es.
0: Qué lindo.
2: Así, ¿eh? Ustedes ya le empiecen a contar a todos sus auditores. Yo sé que todo el mundo los escucha por allá. Así que sería bueno también tener a mucha gente que disfrute con mis canciones, que canta mis canciones y que estamos seguros van a disfrutar también de una noche maravillosa.
0: Perfecto, Maricela, queríamos saber eso. De acá te mandamos un abrazo grande y por supuesto te esperamos para que nos visite acá a la radio, Maricela.
2: Pero por supuesto, yo sé que hay auditores que me quieren mucho y yo quiero disfrutar eso también.
0: Bueno, un abrazo, Maricela, gracias por este contacto.
2: Que esté muy bien.
0: Gracias, chao. Ahí estaba. Ay, la propia Maricela comentándonos. Increíble.
3: Ahí está, para todos los que querían saber qué iba a ser de ella. Está, sí, clarito.
0: Perfecto, oiga. Qué lindo poder tener contacto así con los artistas internacionales. Oye, la Maricela, ¿eh? La voz pareció su... ¿Ustedes querían bien las canciones de Maricela, Chadelita?
3: No, pues ella canta más alto que yo. ¿Ah? Ella tiene el registro más alto,
0: ¿sí?,
3: que yo.
0: Yo le noté, sí, como un registro casi parecido.
3: ¿Que se parecía?
0: Sí, casi igual, casi igual.
3: Es que ella trabajó en radio también mucho tiempo. Puede ser por eso.
0: Ella es española, ¿no?
3: No,
0: ¿no?
3: Sé.
0: Mira, lo está llamando, capaz que se le olvidó decirlo. ¡Aló!
4: Ahora estoy con la otra
2: Maricela. ¡No! ¡Ahora estoy con la otra
3: Maricela! La Maricela es mexicana, por ridículo, es
0: mexicana.
3: No es española.
0: ¡Órale, órale! ¡Órale! Yo pensé que era media española.
3: ¿Era española? No, por, ¿sí?, mexicana.
0: Era media española. Ajá. ¡Aló!
5: Te quise mucho.
0: Maricela.
2: Hola, muy buenas tardes, ¿cómo andan ustedes?
0: No, verdad que ya cortó Maricela. Ya, Maricristi.
2: Sí.
0: Oh.
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5: Oh. Sí, pero todo ha cambiado.
2: No, esa canción no es, Luisito.
0: Ah, no.
5: Ni tomes las
2: cosas. No. Si me puedes buscar el temita de Santiago Cruz, se llama Un amor de verdad.

0: ¿Aló? ¿Aló?
1: ¿Aló?
0: ¿Cómo se llama la canción?
1: Un amor de verdad de Santiago Cruz.
2: Un amor de verdad de Santiago Cruz.

0: con lo que nos acaba de contar Marisela.
1: Sí.
0: Porque sin duda una importante noticia. Y Marisela es, pero es popular. Yo creo que mucha gente se interesaría en ir a verla.
1: Oye, y acá tenemos una tremenda cantante.
0: También que le hace
1: sí,
0: tributo.
1: Sí, hace tributo y de verdad que es maravillosa.
0: Sí. ¡Aló!
2: Ahora sí.
0: Ahora sí que
1: tenías
0: sí.
1: Tenías que cantar la anterior para poder desbloquear la que pediste. Y cortaste. No ha desbloqueado el episodio siguiente.
0: Ya, vamos a ver. Usted pidió una canción, ¿no es cierto?
2: Sí.
0: Ya, vamos a ver. Un amor de verdad. Elija alguna puerta, la 1, la 2 o la 3.
2: La 1.
0: ¿Cuál?
2: 1.
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0: ¡Ábrete!

0: ¿Esa es la canción?
1: Sí.
0: Ya. Mariquiti.
1: Bueno.
0: Adelante.
1: Ya.
2: Sin llorar.
0: Sin llorar. Deme la mano, tranquilo.
2: Pero no tirite tanto, tranquilo.
1: Dedicarle esta canción a mi esposo, porque realmente es un amor de verdad que sentimos el uno al otro, así que agradecerle todo lo que estos 5 meses que han pasado, que han sido maravillosos. Hemos salido bastante a todos lados, me acompaña donde yo voy, así que lo que te dije en delante, si Dios quiere, voy a ir a Natales a conocer por allá y tal vez me quede allá. Así que gracias, amorcito, por estar ahí siempre y por no dejarme sola nunca. Así que te amo mucho y nada más, que Dios te bendiga siempre a ti y nosotros que estemos juntos por muchos años más.
3: ¡Bravo!
0: Ponte serio, estamos serios.
2: Está gritando el otro,
0: no,
2: como
0: no maten la magia, bro.
2: Sí.
3: No, porque no llore.
0: Que llore nomás.
1: Así que eso.
0: Pero va a llorar de felicidad.
1: Sí.
0: Muy bien, Mariquiti. ¿Sabes qué?
1: Sí.
0: Nosotros nos sentimos felices de poder conocerte y hoy día más felices de poder las ganas que tú tienes de acompañar a tu compañero, de seguirlo a Puerto Natales, donde se puede abrir nuevas puertas, nuevas aventuras, nuevas historias. De verdad que sería muy lindo, pienso yo. Porque como tú dices,
1: ahora te voy a pedir un favor, Luchito.
0: Dígame.
1: Si me lo puedes tocar completita, porfa.
0: ¿Y por qué no?
2: Y eso se lo tiene que pedir el Tortito de la Barría. Pumícate, por todas las palabras de amor, pero no es nada, po.
0: Ya.
1: Sí, ya, por favor.
0: Ahí se la tocamos
1: completa. Muchas gracias.
0: Chao, Mariquiti.

0: Deberíamos hacer sus pedidos musicales a esta hora después,
1: sí,
0: de comer,
1: sí, sí, después de comer.
2: Saludita, Palomita, y gracias por despertarme todas las mañanas. Gracias. Morada y herida. Pero qué bonito, hasta yo me emocioné. Muy lindo lo que dijo la María Cris.
1: Estamos tanto falta de amor,
2: no. Bueno, estoy viendo sensible.
1: Estamos tanto falta de amor, ya. A ver qué nos dicen por acá.
3: Hola, Manuel, sí, yo estoy bien, gracias a Dios. Saludos a la Sandrita, también a Luca Juan, a la Adelita, a la Alejandrita, y Juanita y Dairita, a Cristian, y eso pues. Luchito, ¿quién te va a creer eso de Marisela? Sí, pues sí, así pues. Saludito, no. Marisela.

0: Que de la cita, Maricela.
1: Yo soy tan mala para hacer voces.
0: No, hay gente que no hace... Yo, a mí me sale fácil.
1: A ti, sí, tú eres fácil. Sí. Eres fácil para hacer eso.
0: A mí me resulta fácil esto.
1: No, yo no puedo, no sé.
0: No, sí, me di cuenta.
1: Así que no me pidas más estupideces, por favor.
0: Por acá lo dice Lola, Luchito, como siempre, muy buen pro su programa. Oye, Luchito, ¿me avisas cuando llegue Maricel?

0: Tuturare. La noticia.
1: Oye, verdad, todavía no tenemos la... Ya, espérame un poquito.
2: Nadie te creyó, Polushito.
1: Ay, pero no tenemos la magia, no tenemos la magia. Debe haber alguno por ahí.
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2: No, no, no, no. No
1: canté esa canción.
2: Yo eché a perder a Marisela, pero tú.
3: 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Vas a querer volver.
1: Te queda mejor el Happy Birthday, no, tú y yo.

0: imaginado a Martincito. Mi hijo, se queda Teresita, la violenta, sí, al Mauri, y eso fue Luisito.
1: Bueno.
2: Oye, Luisito, trata de caerme bien, por favor, ¿ya? Ese tema no me gusta, ¿no?
1: Más encima lo está cantando.
2: Siempre, no me gusta.
1: Más encima lo está cantando el tortito, ¿ah?
2: Por favor, Luisito.
1: Sí.
2: Ay, ay, ay.
1: Mató la canción.
2: Así no te falta.
3: Chabelita, por favor, me guardas una entradita para Maristela, porfa.
2: Ese fue uno de los primeros videos que hice con mi amorcito.
1: Mira,
2: así que eso, ahí se los envié.
1: Mientras no se pongan a hacer videos de estos
4: pecaminosos.
1: Mientras no se pongan a hacer fideo.
5: Yo quiero dos chabelitas.
1: Dos piatas.
5: Entrada.
1: Ya estamos recibiendo la entrada.
6: Me salió bien la bola de Maricela, ah, chabelita. Igual es venga ahí. Te salió clarito la voz de Maricela.
5: No era yo.
1: Era Maricela.
0: Pero a mí me gusta la 430 de Maricela.
1: 430 de Maricela.
7: ¿Por qué no tiene entrada? Amigo y colega Luchito, ¿ustedes me pueden guardar dos entradas para ver Maricela, por favor? ¿Me pueden guardar dos entradas, por favor?
1: Dos entradas para Maricela. Maricela
7: con mi señora esposa, por favor. Ya, muchas gracias.
1: De nada, amigo el tortito.
8: Maricela Caselli.

0: ¿Y la entrevista va corta?
1: Sí, porque tenía poco tiempo la Maricela. Andaba ensayando.
2: Luchito, más cortito.
1: Sí. Me gusta. Hagamos la corta, ¿no? Ya, Chaelita, hablando ya. De corto. Yo le voy a hablar de un lugar donde se la hacen corta. Así de corta, así de corta. 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
1: 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Chaelita, ¿sabe qué? Sí. A esta hora como baja el hambruna.
2: Sobre todo a nosotros.
1: Sobre todo a nosotros.
2: Pobres obreros.
1: Pobres
2: de esta
1: obreros,
2: nación.
1: Sí. 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
1: Junto a Pacel hacemos una pequeña pausa comercial y ya estamos de regreso. Señora, señor, usted sí, no se vaya.
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4: En Radio Carnaval, ya son las 19 horas con 5 minutos.
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0: En Radio Carnaval, ya son las 19 horas con 8 minutos. 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

0: a David Bisbal.
1: Oye, antes que nos vayamos, lo que tenéis que hacer. Antes que nos vayamos a los tutilares. Hoy, atentos. Hoy es una noche muy importante.
0: Después de nuestro amor, hoy vuelvo a verte, cariño.
1: Escúchate, porque hoy, escúchame.
0: Escúchame
1: a ver cómo se escucha.
0: Dígame.
1: Hoy podremos ver el beso cósmico.
0: No te creo. ¿Qué es parecido al beso de...?
1: No. Después de que lo dije, lo pensé. No,
0: hoy
1: es...
0: día vamos a dar el beso cósmico. Prepárate que te traigo el beso cósmico.
1: Vamos a poder... Me llegué a
0: tonar. Ay, se acordó el beso cósmico usted. ¿Verdad?
1: Oye, escúchame. Es un beso que se da Júpiter y Venus.
0: Oh, mira.
1: Qué lindo. Es un fenómeno astronómico que no se va a repetir hasta el 2028. Así que atentos, esto es la inusual cercanía entre Venus y Júpiter en el cielo nocturno y será uno de los espectáculos astronómicos más destacados de este mes.
0: Mira.
1: Y esto es esta noche.
0: Esta noche. Oh.
1: Esta noche.
0: Otra noche sin su vida.
1: Que está loca. No te olvidas. Ya, esta noche. Estas dos.
0: El beso conmigo. Voy a llegar a pedir el beso conmigo.
1: En una de esas, usted saca a bailar a su. Pero es nada. No bailar, a mirar el cielo.
0: A mirar el cielo con un vinito, una cosita, usted ya sabe.
1: En los picles, ya sabe usted cómo sale Luchito.
0: La velita me dice Radio Canal Picle. Ay, me jodió. Oh, my God.
1: Así que aproveche. Ahora, los horarios mejores, en este caso para nosotros, es ahora 20 para las 8 de la noche. Es lo mejor, vaya a ser un lugar oscurito.
0: Oscuro. Y él va a estar nublado, ¿no? ¿Se va a ver?
1: Vamos a ver. Ahora, más rato por los titulares, vamos a ver.
0: Ya. Oye, tenemos algunas palabras de Marisela.
2: Hola, chicos, ¿cómo están? Espero que estén en casita como yo. Deseo que ante esta contingencia que nosotros tenemos ahorita, ustedes aprovechen al máximo su tiempo, disfruten a su familia. Les extraño y les mando un beso y un abrazo virtual. Hasta luego.
0: Mira, Marisela. Que...
1: Igualito.
0: Era la misma que estaba en el teléfono. Gracias, Marisela.
1: ¿Cuál es la duda?
0: La Maricela cachó que andamos todos resfriados para acá, por eso decía eso, ¿ah?
1: Sí.
0: Cachó que andamos. Pero nos dijo si venía o no.
2: Hola, chicos, ¿cómo
0: Hola.
2: Están?
0: Lo más
2: Espero
0: bien.
2: Espero que estén en casita.
0: Gracias, Maricela. Órale, güey.
2: Deseo que antes.
0: Yo pensé que eras española, güey.
2: Tenemos ahorita. Ustedes aprovechen al máximo su
0: Gracias.
2: Tiempo. Disfruten a su familia.
0: Disfrútela a todos.
2: Les extraño y les mando un beso.
0: Nosotros
2: y un
0: igual de requete contra extrañamos, Maricela.
3: Pobrecitos.
4: Benito, vamos a meter la chancha.
0: ¿Qué significa ir a matar la chancha? Búsquelo, puede buscarlo en chat GPT, por favor. ¿Qué significa
1: matar la chancha?
0: ¿A qué significa ir a matar la chancha?
3: La Maricela duró menos que un candy la entrevista.
0: Le sale algo, ¿no?
1: Sí.
0: ¿Qué significa vamos a matar la chancha?
5: En Chile, la expresión ir a matar la chancha o tirar toda la carne a la parrilla significa gastar todo el dinero disponible, hacer un esfuerzo económico extremo o echar mano a todos los recursos posibles para organizar una gran celebración o lograr un objetivo muy importante. En el lenguaje coloquial, las frases que involucran a este animal son muy comunes, dependiendo del contexto. Existen variantes con diferentes significados.
4: Chancha. Mate la chancha. Vamos, mate la chancha.
1: Ninguna connotación sexual, déjame decirlo.
0: No, ninguna connotación.
1: Irse el chancho, excederse, sobrepasarse, pasarlo chancho, divertirse muchísimo. Estar mal pelado el chancho se utiliza cuando una situación de el reparto de algo en la vida considera injusta. Asegurar el chancho, garantizar o dejar amarrado el resultado antes de tomar un riesgo.
0: Yo antes aseguré el chancho.
1: Eso me dijo el que... Ahora vamos a buscar la otra.
0: ¿Usted ha asegurado el chancho alguna vez?
1: ¿Qué es asegurar el chancho?
0: Asegurar el chancho, por ejemplo, cuando lo invitan a un matrimonio.
1: Ya.
0: En la noche, con cena y todo. Y usted antes se manda algo para comer porque de repente es poca la comida, para no quedar con hambre.
1: Sí.
0: Dice, ya comamos un chacarero mejor para que así aseguramos el chancho. A eso le decíamos nosotros asegurar el chancho, Chabelita.
1: Ah,
0: estamos bien, ¿o no? Estamos bien. Siempre.

0: ¿Cuál es el sentido de que nos manden un audio con la canción que pusimos? Puro quitarnos espacio en nuestro programa importante, más o menos, ¿eh? Yo igual fui a ver a los American Sound al casino el viernes. Vi a la Chabelita, pero ni un pesque.
1: ¿Quién dijo eso?
0: Oh,
1: ¿quién dijo eso?
0: ¡Fea latitud!
1: Perdón, ¿esa persona me habló o se aseguró que yo lo viera o la viera quién es?
0: Pensé que la Chabelita iba... ¡Ah, ya no!
1: ¿Qué cosa? Yo con American Sound, en el único momento en que pasé por el público fue cuando corrí al baño porque estaba que me hacía pipí.
0: Por eso no saluda a nadie. ¡Aló!
2: Hola, mi colega Luchito, ¿cómo anda usted?
0: Bien, pues, amigo. Bien, pues, amigo, Chuchito de la Barriga, ¿cómo está usted?
2: Bien, todo bien por acá, así que un poco mejor.
0: Un poco mejor. ¿Abrió el jarabe que le di?
2: Hasta mañana lo voy a abrir después de las 20 horas 8 de la noche.
0: Ya, se aguantó, muy bien.
2: Así que me aguanté.
0: Bueno,
2: un afectuoso saludo para la gente que juega una vez a American Sofa.
0: Ya.
2: Lo estuve viendo por las redes sociales, la verdad que muy lleno el Casino Green.
0: Muy lleno.
2: Y así que... Oye, le tengo una noticia importante, amigo y colega Luchito.
0: ¡Noticia importante! ¡Vamos a ver de qué se trata!
2: Sí, muy pronto se viene Mañoso.
0: ¿Qué se viene qué?
2: Se viene el grupo Mañoso.
0: ¿Mañoso?
2: Mañoso.
0: ¿Ah?
2: El grupo que dice... Anoche me encontré curado y curado me levanté.
0: Ya, ¿y cuándo sería eso?
2: Se viene el 6 de agosto.
0: El 6 de agosto, muy bien. Muchas gracias, Lordito, por esa información, ¿eh?
2: Así que se viene muy pronto, el 6 de agosto se viene ese grupo, así que...
0: Ya, pues.
2: Ya, lo dejo en libertad, ya. Mi colega Luchito, porque muchas gracias. La
0: hora
2: va a ser muy rápido.
0: Sí, vos, sin que ir a los titulares.
2: Ya,
0: hasta mañana, chao. Chao, Tortito. Oye, ya, vamos, ya, es momento oportuno para ir a los...
1: ¡Tutilares!
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0: Las 19 horas 22.

0: inicia horas de conservación en Calle Angamos para mejorar la seguridad vial en Punta Arenas.
1: Condominio España incorporará tecnología que permite ventilar viviendas sin perder calefacción.
0: Cabo de Hornos fortalece el turismo con cursos de inglés y atención de público para sus habitantes.
1: Tres profesionales fueron seleccionados para programa Women in Energy y representarán a la región.

0: 32ª Convención de Circo al Fin del Mundo traerá espectáculos y talleres gratuitos a Punta Arenas.
1: Revista Meet the Fire.

0: ambiental y proyecta 5 años de educación sustentable.
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1: A esta hora Punta Arenas presenta una temperatura de 6 grados, está nublado, la sensación térmica llega a los 4 grados. Se prevén chubascos durante las próximas horas.
0: Para mañana se verán principalmente nubes y claros, aunque se esperan parcialmente nubosos por la tarde. Las temperaturas oscilarán entre los 3 y 7 grados durante el día, cuya máxima se alcanzará sobre las 14 horas. A lo largo del día prevalecerá el viento fuerte del noroeste, con rachas que podrán llegar hasta 30-50 kilómetros

0: Alma Sancha, tu hermana.
1: ¿Qué?
0: Los tutilares.
2: La situación es difícil.
3: ¿Luchito tiene un productor?
1: ¿Ah?
3: Ya se habilita ahí Luchito. Que lleguen bien a casita, cuídense sí. mucho.
1: Ya pues.
3: Y nos estamos escuchando mañana.
4: Cuídese.
3: Bendiciones.
1: Saludos.
3: Besitos a Jesús.
1: Saludos, Tosquecito. Alejandrita. Sabroso.
5: ¿Y matar la Sancha?
1: Sí.
5: Oh, que te guste la batita, Sancho.
1: Este sigue levantando recién.
5: La Isa encontró pololo y comete el error que comete toda la gente que se coloca pololear.

0: Tuvimos un inconveniente ahí con el. Con los tutilares que se nos cruzan los cables.
1: Nosotros intentamos que la única parte seria del programa salga seria, pero no siempre resulta.
0: ¡Qué terrible! ¡Ya nos vamos!
2: Y esta es nuestra casa, no.
1: Pero mañana volveremos.
0: Así es. Con más música, diversión, informaciones, risas, de todo para mañana, martes.
1: Porque no crean que este dejará de ser un programucho, ¿no?
0: Exactamente, no. Es el programucho de la región. ¿Qué pasó? Buen descanso y retorno a sus hogares. Hasta mañana, chicos. Gracias, Héctor. Héctor Ruiz.
3: Buenosito, que llegue bien a casita.
0: Saludos,
3: María. Hasta mañana.
0: Hasta Luchito. Mañana, ahorita.
3: Tú le pones a la María que el tema al tiro. Yo te pedí un temita, no me la pusiste. Dos temas me debes, la del viernes y la de hoy, Luchito.
0: Ya, mañana será.
3: Y mañana, todas. Dos temitas. Sí.
1: Mañana hasta le mañana, voy a poner el tema todo menos mucho. A la Maricristi y a Electra. Eso es verdad. Ese
4: pedazo de tu hermana, hace eso.
1: ¿Qué?
4: Tienes que matar a la chancha, cosa que el chancho grite y ya la chancha explota. Tienes que.

0: es lo opuesto, y que es lo opuesto. Seco, seco.
1: Hasta mañana, Luchito, que llegue bien a tu casita.
2: Hasta mañana,
1: Valerio. Hasta mañana.
2: Hasta mañana.
1: Chao, mi Chabelita, que llegue bien tu casita. Que maneja bien para mañana. Te mando solo la Sandrita.
3: Me sigo por la Sandrita.

0: con el galerito, que tenga un buen descanso, que tenga un buen regreso para su casa. Chao, amigui, con el gallabelita. Chao, chao, y hasta cuídense. Mañana.
1: Que siga creciendo el amor.
2: Chao, sortito.
3: Quiero mucho, Chabelita.
1: Ay, también te quiero mucho, María.
4: Chao, chiquillos, los escuchamos mañana. Se cuidan, saludos para todos.
1: Cariño Davis, cariño a la familia, a la Chofi, a todos.
5: Atento, atento. Atento, atento.

0: queridos.
1: Nos reencontramos mañana. Saludos a todos, a los que llamaron, los que no llamaron, a los que estuvieron ahí riendo todo el rato desde un rincón de la casa o de donde estaban. Saludos a los valientes que escuchan el programa en la oficina.

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0: 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En Radio Carnaval, ya son las 19 horas con 33 minutos.
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arrancamos Zona de Cumbia. Día lunes 8 de junio de este 2026, por supuesto a través de la número 1 del dial, Radio Carnaval Patagonia, en el 103.1 FM para la ciudad de Punta Arenas, 103.1 FM para la ciudad de

toda esta nueva semanita del mes de junio con toda la alegría y con toda la buena onda de siempre. Además, arrancamos saludando, por supuesto, a quienes el día de hoy están de cumpleaños, a quienes le han dado una vueltita más al sol, a quienes acompañan un otoño más y a quienes le suman una velita más a su torta. Muchas felicidades, que lo pasen lindo, que lo regaloneen harto y que cumplan muchos, pero muchos, muchos, muchos, muchos añitos más. Muchas

de nuestra programación a través de La Más Alegre. 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

0: vamos a recibir a nuestros invitados de hoy día lunes. Por aquí llega para decir presente en esta nueva semanita.
1: Me presento la Fomba Roja. Estamos pintando las casas. Corazón de Guerrero y Manuel Gallardo pintando las casitas de la San de Guerrero y Manuel Gallardo en la Fomba Roja.
0: Bienvenido, ahí está presente nuestro amigo Manuel y también la Sandrita Guerrero de Pintores de Casa. El día de hoy llegan con sus tarros de pintura.

0: Por aquí también la tarde de hoy le damos la bienvenida, dice presente en la alfombra roja.
1: Hola, Peto, que tengo lindo con mi semana.
0: Hola, María.
1: Lindo programa en la tarde. Besitos los cachetitos. Voy pasando la alfombra roja con un vestido de gala color blanco. Besitos los cachetitos.
0: Buenas tardes, María. Bienvenida a nuestra alfombra roja. Acompañarnos, dice presente ahí, vestida entera de blanco.

0: alfombra roja. Le damos la bienvenida. Llega para acompañarnos hoy día lunes.
1: Oscarito, paso en la alfombra roja como Don Ramón.
0: Don Ramón.
1: Don Ramón encontró trabajo. Oscarito. Ay, nanita.
0: Ay, nanita. Ahora se viene el frío, la nieve, el mal tiempo.

0: chuchunco. Vestido como Don Ramón.
1: Un saludo para la María Andrade, la Delita, y para mi amigo El Curaito, de parte del Chuchunco.
0: ¡Bienvenido, Chuchunco! Por aquí también la tarde de hoy, desde Puerto Natales, nos saluda nuestro amigo Patito. Dice, hola Oscarito, buenas tardes, Radio Carnaval. Saludos desde el condado Puerto Natales, aquí pasando por la alfombra roja del Dr. Simi. Lo mismo, pero más barato. Bienvenido, amigo Patito, el hombre de la ciudad de Puerto Natales, presente la tarde de hoy, lunes, en la alfombra roja. Ahí está Patito, el hombre de la ciudad de Puerto Natales. Por aquí también nos acompaña la tarde de hoy, vicepresente en la alfombra roja.
2: Hola, un querido, que tenga un feliz inicio de semana. Yo paso a la alfombra de gatita. Miau.
0: De gatita, miau.
3: Me hace reír. Bien.

0: se reaparece hoy día lunes.
1: Hola, hola, Oscarito, quería presentarme como curadito, quería entrar a tu humilde show, si es que se puede, así, con todo respeto.
0: ¡Adelante el show! Bienvenido nuestro amigo el curadito, llega para acompañarlo la tarde de hoy, lunes, reaparece. Bienvenido, curadito, tanto tiempo, lo habíamos echado de menos. La verdad que no tanto. Buenas tardes, amigo curadito, bienvenido a nuestra alfombra roja, la tarde de hoy lunes.
1: Oscarito, estoy trabajando en la isla Malvina, en la temporal Erizo.
0: ¿En serio? ¿En serio? Buena, buena copita.
2: No creo.
0: Ya estamos listos para comenzar, listos para arrancar la tarde de hoy lunes. Nuestra zona de cumbia, bienvenidos todos.

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0: Eso es mentira, Oscarito. No está trabajando en la isla Malvinas. No mientas, curadito, no mientas.
1: Oscarito, ¿se puede pedir un tema?
2: Oscarito, voy a aprovechar la tribuna de tu programa. Vendo ese parlante en buen estado.

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2: 20 con 17, día lunes.
3: Shushuko, te doy dos luquitas por tu parlante, no importa que salga perdiendo.
4: Me faltó el más importante, Oscarito. ¿Quién? Para ti, Oscarito, me

0: es una cosa y otra cosa es otra cosa. Son dos cosas diferentes.
1: Está muy pesado. Si tú no lo puedes porque está muy pesado. Lo mismo que tú puedas que el otro no pueda. No, no, no es así tampoco.
2: Y el que puede, puede. Y el que no, aplaude.
3: El que puede, puede. Y el que no puede, aplaude.

0: tú, los chiquillos por ahí, los animales, ¿cómo es que lo llaman? ¿Exóticos? ¡Ah! ¡Ay, la media anaconda, chico, que vi! ¡Tremenda! ¡Dios mío, me dio susto!
1: En tu Radio Carnaval, son las 20 horas con 33 minutos. 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
1: En tu Radio Carnaval, son las 20 horas con 33 minutos.
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0: Sí, pues Carito, así que la boa Eva te envió muchos, muchos saludos y besos en tus cachetes, dijo, y en los cuatro.
1: Hace tiempo que no la veo.

0: Adelita, te voy a hacer caso porque no me pasa tan frío. Me pasa, me falta un suero de pecho, yo creo. Un catrinol y un paracetamol. No, para, eso era para macetamol. Eso.
1: Hola, tía Adelita. Hay alguien en tu vida que está
2: transformando. Hola, este vino caliente.
3: Hola, cartoncito, ¿cómo estás? Besito en tus cachetitos.

0: Páreme esta música ahí que usted no empezaba así, señores.
1: Para todos los borrachos.
2: 20 horas y 53 minutitos de este día lunes. 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
3: Por eso es que me enojé. 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

0: Tienes que recuperarte, pariente, que se lo viene el chapuzón. Mira, que yo no respondo ahí. Ah, no sé, que te lleve un amigo ahí y te dé calor.
1: DJ Ayu, Yuto, Jujuy.
2: Tiene que empezar a crear anticuerpos. Hay que empezar a crear anticuerpos para el chapuzón.
0: Sí, tiene que empezar a juntar a tu cuerpo. Ah, no, no, así no era.
3: ¿Qué dijiste, Oscarito? ¿Anti qué?
2: Por acá se está ofreciendo un anticuerpo, ¿ah?
3: Es igual tomarte jugo naranja natural. Hace jugo naranja natural. Y ahí te tomas paracetamol, tacín de noche, después tacín de día,